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1: Al inicio de nuestras transmisiones, un saludo cordial para
2: Berta Díaz de Chao, elegida por este colectivo como un símbolo que representa la voluntad solidaria de aquellas y aquellos que aún tienen el privilegio de tener su madre de vida.
1: Un saludo también para Ana María Pinilla, allá en la Patagonia, en el sur de Argentina.
2: Para Luis Ceballos, de Benidí.
1: Un saludo para Susana Palma de Estocolmo.
2: Para Mónica Erickson, de Seigel Sol.
1: Otro saludo para Patricia Valle de Torrevieja, España.
2: Para Carla Miller de Nicaragua.
1: Para Gastón Palacio de Fluengen,

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1: Bueno, ya estamos en el aire. Con saludo inmediatamente para los auditores y auditoras de Radio Luis Emilio Recabarren. Tenemos una entrevista hoy día con un dirigente de la Asociación Sueco-Cubana y en el momento ahora tenemos a Guadalupe Rosales, que es la encargada de entregarnos todos los días, domingo, lo que corresponde con las efemérides. Así que adelante, Guadalupe, a ver si te escuchamos bien.
2: Buenas tardes, estimadas auditoras, estimados auditores. Doy lectura a las efemérides cercanas a este domingo 28 de junio.

Y así tenemos que el 25 de junio del año 1924, las tropas yanquis abandonan República Dominicana después de una invasión de 8 años que se saldó con miles de muertos, pero también con la construcción de una inmensa resistencia popular. Y el 27 de junio debemos recordar que en 1973 el derechista presidente uruguayo Juan María Burtaberry disuelve el Congreso tras 40 años continuos de gobiernos constitucionales y entrega el poder a los militares para que inicien una guerra interna contra el pueblo uruguayo y el Movimiento de Liberación Nacional Tupamaros. También el 27 de junio, pero de 1981, en el sur de Chile, el ejército chileno detecta el campamento guerrillero del MIR en las montañas de Neltume. El destacamento guerrillero Toki Lautaro estaba integrado por 15 jóvenes operando en las montañas, 9 de los cuales fueron asesinados a lo largo de los 3 meses en medio de los operativos de la contraguerrilla denominados Machete. El destacamento guerrillero Toki Lautaro inicia sus operaciones en la montaña a mediados de 1980, con grupos de militantes ingresando al país por pasos no habilitados y usando identidades falsas. En este proceso, los compañeros Luis Quinchaville Suárez y José Campos Cifuentes son detectados por Gendarmería Argentina en la frontera, sector Huaun. Hasta hoy son detenidos desaparecidos. El resto del grupo logra asentarse en la zona construyendo campamentos y tatus, que son refugios subterráneos de estilo vietnamita, y realizando tareas de organización y preparación del trabajo guerrillero. En este proceso destaca la figura del compañero Paine, Miguel Contreras Fernández, jefe militar del destacamento. Por otra parte, se define el segundo mando a cargo de Patricio Calfuquir Enríquez, de nombre político Pedro. Las tareas avanzan con regularidad hasta el advenimiento del invierno de 1981, donde son detectados por el ejército y asesinados 9 compañeros. El 27 de junio de 1986, el Tribunal Internacional de Justicia de La Haya condena a los Estados Unidos a pagar una indemnización provisional de 370 millones de dólares por sus actividades terroristas contra Nicaragua. Hasta el día de hoy, los gringos se hacen los suecos. Y el 27 de junio de 1990, la dura resistencia del pueblo de Nicaragua derrota a la contra nicaragüense y los últimos 120 rebeldes hacen entrega de sus armas a las fuerzas de paz de las Naciones Unidas para Centroamérica, ONUCA. Si pasamos al 28 de junio, el 28 de junio de 1918, el gobierno soviético promulga un decreto sobre la nacionalización de las empresas de gran escala de la industria y el transporte ferroviario. Y el 28 de junio de 1960, el gobierno revolucionario de Cuba incauta la refinería de petróleo estadounidense Texaco. El 30 de junio de 1520, los aztecas expulsan de la ciudad de Tenochtitlán a los conquistadores españoles en la llamada Noche Victoriosa. Cada 30 de junio se conmemora el aniversario de la batalla de la Noche Victoriosa de 1520, plasmada en la historia como una victoria mexicana en la cual, por vez primera, Hernán Cortés se vio humillada junto a sus huestes y aliados. El 30 de junio también, pero de 1934, tenemos la Noche de los Cuchillos Largos. Ocurrió el 30, entre el 30 de junio y el 2 de julio de 1934, cuando Hitler ordenó una purga sangrienta dentro del partido nazi para consolidar su poder absoluto y eliminar cualquier amenaza interna. Esta purga eliminó toda resistencia interna, permitiendo que las SS, el cuerpo de élite leal a Hitler, tomara el control. El 28 de junio, también pero de 1960, el Congo belga se independiza de Bélgica con el nombre de República Democrática del Congo,
con Joseph Kasa-Bubu como presidente y Patrice Lumumba como primer ministro. Este último será asesinado por la CIA unos meses después. Y el 30 de junio de 1995, la República Federal Alemana rompe con medio siglo de no interferencia militar en el exterior al decidir el envío a Bosnia de aviones de combate. Y finalmente tenemos que el 30 de junio del 2005 en Jerusalén, en una marcha de orgullo gay, un fanático religioso apuñala a tres personas. Es condenado a 12 años de prisión. 3 semanas después de salir en libertad, asiste a una marcha gay del 2015, donde apuñala a 12 personas. Eso es todo por hoy, estimadas, estimados auditores.

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0: Que renunciemos a nuestro principio político, renunciemos al socialismo y a nuestra forma democrática. Cambio político. Habrá país que haya hecho más cambios políticos que nosotros. ¿Y qué es una revolución sino el más profundo y extraordinario cambio político? Y no en busca de una democracia formal, enajenante, divisora de los pueblos, fragmentadora de los pueblos, no de una democracia que realmente una a los pueblos y vivialice lo más importante y esencial, que es la constante participación del pueblo en la política y la constante participación del pueblo en las cuestiones fundamentales de su vida.
1: Tenemos hoy día un conversatorio con uno de los dirigentes de la Asociación Sueco-Cubana aquí en Estocolmo, Martín Aroven. Queremos hacer este pequeño encuentro, conversar sobre él acerca de la situación de la solidaridad con Cuba desde Suecia. Ustedes saben, estimados auditoras y auditores, que la situación en Cuba hoy está atravesando por un problema mayúsculo, puesto que Estados Unidos quiere estrangular de una vez por todas a la isla, a pesar de los más de 60 años de bloqueo que está sufriendo el pueblo cubano. Hoy día la situación llega al extremo que no se puede entrar con ningún tipo de, en este caso, de petróleo para poder echar a andar la industria, el transporte. No hay nada si no hay energía, y en este caso la energía la representa el petróleo. Ante esta situación amenazante de los yanquis, se ha hecho una campaña internacional, no solamente en Suecia, en otros países, que están tratando de, en primer lugar, a mostrar la situación que está sucediendo en Cuba con este embargo de los combustibles, y por otro lado el desarrollo de acciones y actividades en favor de Cuba. Así que vamos a dejar entonces a Martín Aroven para que nos cuente acerca de cómo está el funcionamiento aquí en Estocolmo de la Asociación Sueco-Cubana. Adelante, Martín, bienvenido.
2: Muchas gracias, Radio Luis Emilio Rescabal, y buenas tardes, amigos de Cuba. Esta introducción me parece adecuada, apropiada, justamente lo que queríamos iniciar nosotros también, por la preocupación que pasa en Cuba y las dificultades que son hasta mortales para mucha gente en Cuba. Recordando de que desde hace 65 años hay un bloqueo total, que ahora es más asfixiante que antes, pero es muy, muy dañino para Cuba y con la intención de destruir el avance y los logros que tiene esta nación, que a pesar de los 65 años han logrado en la salud, en la educación, en la ciencia, investigación, han logrado tomar una posición muy respetable, muy reconocida en el mundo. Ahora, eso justamente parece ser el peligro para el país en el norte, ve el peligro de que otros países quizás va a seguir a Cuba. Cuba es un ejemplo, y no solamente ese, Cuba es una guía para nosotros, cómo puede llegar a un mundo mejor y más equitativo. Bueno, nosotros estamos luchando por todo frente posible, y en este momento lo que estamos haciendo es preparando un contenedor de 20 pies, siendo donativo solidario y humanitario con Cuba y su pueblo. Y para nosotros también es un golpe contra el bloqueo y un golpe contra

0: la decisión de Estados Unidos de considerar Cuba un país que
1: amenaza,
0: pero también que propicia al terrorismo, o sea, acusa a Cuba por ser un país terrorista, siendo Estados Unidos el, sin duda, sin comparación, el país más terrorista en sus acciones históricas de esta Segunda Guerra Mundial. Hay cualquier cantidad de ejemplos. Bueno, nuestro trabajo en este momento consiste entonces en, y hemos comprado 180 sacos a 25 kilos de leche en polvo, que es suma en total de 4.500 kilos. Y también tenemos medicina, donde se puede destacar paracetamol, naproxen, ibuprofen, hasta un gramo de fuerza. Y tenemos como 17.000 pastillas ya juntas. Tenemos también, como ejemplo, un desfibrilador semiautomático, 3 nebulizadores para tratar cole, asma, 7 cajas de alimentos no perecibles, sumando unos 140 kilos, y insumos de salud de cantidad como pañales, agujas, jeringas, guantes quirúrgicos, máscaras de protección, etc. Además, tenemos 3 unidades de optometría, como tonómetro, autolensmetro, refractómetro, una gran cantidad de lentes ya medidos por un optometrista profesional aquí en Suecia. Bueno, calculamos el valor total de la donación a unos 50.000 euros. Esperamos que sabiendo todo la dificultad que hay en el mundo y el intento de asfixiar también en prohibir que barco llegue a Cuba. Estamos trabajando y haciendo nuestras intenciones para tumbar también esa parte. Ahora, junto con esperamos de que ese va a resultar en unas 2 semanas más, que vamos con gusto reconocer y destacar, o sea, avisar cómo hemos logrado. Pero no es solamente eso. Nuestra asociación aquí en Estocolmo, una parte de la nacional, marchamos, o sea, hemos tomado una iniciativa que se despertó por una persona, pero lo hemos tomado como nuestra en Estocolmo, y marchamos una vez a la semana a través de las calles, por las calles de Estocolmo, para proponer y formar opinión sobre los planes de Estados Unidos y el bloqueo, que es realmente muy difícil para el país. Y nosotros marchamos calladitos, pero con muchas banderas cubanas, y lo publicamos directamente en internet, en YouTube, etc. Y nuestro...
1: ¿cómo ha sido la recepción de la gente?
0: Muy, muy positivo. Y de hecho, todo también lo que mencioné recién, lo de los contenedores, han tenido una recepción muy, muy positiva, muy generoso, y ya podemos aprovechar de agradecer a todo el mundo, porque así podemos decir, porque aunque este proyecto es de Estocolmo, hemos tenido respuesta de el sur de Suecia, de Gotemburgo, de Jönköping y otro de Västerås, y de diferentes organizaciones. Pero también pasar en Estocolmo, porque vamos por Gamla Stan, la ciudad vieja, pasamos por el Parlamento. En el Parlamento hacemos una pausa y nos ponemos, sacamos fotos, y las banderolas que tenemos, los lienzos, dicen Hands off Cuba, dice deja vivir, o sea, respirar a Cuba, o sea, estamos tomando las lemas que internacionalmente se hace también. Y La cosa es que nosotros, Cuba necesita nuestro apoyo y nosotros tenemos un deber, consideramos, toda la generosidad que Cuba nos ha dado y las ventajas nos han dado y el símbolo que significa, el sendero que nos indica, es muy importante. Y por eso pensamos que nosotros tenemos que dar todo lo posible.
2: Y Martín,
0: sí,
2: todo lo que nos relatan, ¿cuántos años que se viene? ¿Cuántos años que tiene la...?
0: 65 años vamos a cumplir.
2: La Sacocobana tiene 65 años. Desde el primer día de bloqueo ustedes establecen.
0: Casi.
2: Esa es la fuerza. Hay un concepto fidelista que dice que en los tiempos complejos no se puede prescindir de la pasión por el desarrollo. Es algo que yo veo en ustedes. Entonces, eso es para, según tratando de analizar lo que dice el comandante Figueroa, lo que dijo, cierra esta voluntad de no dejarse vencer, que es lo que hace la Sacocobana ahora, hoy en día, ¿no? Ustedes han hecho esto, insumos, las marchas y todo eso, siempre han tenido los reflujos naturales de los movimientos sociales. ¿Hay algo más que se puede hacer aparte de estas cosas que son prácticas y que todos deberíamos estar de una u otra forma? ¿Pero hay algo más que pueda hacer, no sé, políticamente, ideológicamente, diplomáticamente, la Sacocobana?
0: Bueno, la pregunta es muy buena y la verdad es que la respuesta es sí, se puede hacer mucho más y estamos intentando hacerlo también. De hecho, tenemos un encuentro el día 24 de junio, donde vamos a tratar de organizar, hacer como una plataforma para tomar otro salto más. Para avanzar en el apoyo por Cuba, pero también juntando o reuniéndonos con otras organizaciones que sabemos que quieren participar con nosotros. Y de hecho el 24 de junio vamos a tener una reunión en Garbagota 9, que para los que conocen la dirección es donde está la Estrella Roja, en Estocolmo. Uh-huh. Uh-huh. Pero además de eso, nosotros participamos muy más amplio, digamos, tenemos por ejemplo gente que trabaja con la Alianza Libertad de Alianza y por la Paz, que es una red aquí en Suecia, ¿no? Y estamos allá activos también, estamos activos en Egipto, Gaza. Y de hecho participamos en la preparación que ellos tienen ahora para un nuevo barco sueco, noruego, o sea, nórdico, para Gaza. O sea, considerando de que la lucha en Gaza y la lucha en Cuba es la misma, y tenemos el imperialismo, el colonialismo, el fascismo, el sionismo, y nos toca a todos. Así que la solidaridad, y trabajamos junto con estas organizaciones y otras organizaciones sociales.
2: Estados Unidos, Martín, no se perdona a esta altura de la vida, ¿no? Que con toda la presión que ejercen, que han ejercido durante 60 y tantos años, sobre la revolución, esta sigue existiendo. Y actualmente, bueno, lo está relatando usted y lo vemos a diario en las noticias, aquellos que podemos seguirlo. Ni ellos siquiera se creen esto que está pasando, es decir, que a pesar del bloqueo, como lo decía el compañero, de energético que están dando y que gracias a los chinos, de una u otra forma, a los rusos, han venido rescatando algo. No es mucho lo que han podido hacer, pero lo han hecho. En el mundo de Estados Unidos sigue ejerciendo su presión. ¿Cómo les ha a ustedes, como sueco-cubana, como solidaridad con Cuba, les ha afectado directamente? Porque esto es bueno saberlo.
0: Bueno, nos afecta como a todos, yo creo, de dificultad de enviar dinero, o sea, pagar las cuentas, las facturas. Tenemos, no es falta, como dice Cuba, no es falta de dinero, recursos hay, pero no lo podemos utilizar. Exacto. Porque nos tratan de, esa es parte de la fixación, ¿no? De que no permiten que los bancos trabajen con nosotros. Por ejemplo, la leche, queríamos conseguir, y fuimos a diferentes organizaciones y algunos nos respondieron que nosotros no trabajamos con Cuba. Y también lo mismo pasa con los navieras, de que no nos atrevemos trabajar con Cuba, y dicen concretamente que tienen miedo a Estados Unidos, pues nos están amenazando. Así que no hay duda de cuál es el problema, ¿no? Ahora, yo también, si me permite, quiero mencionar de que trabajamos también íntimamente junto con la embajada, los representantes de Cuba aquí en Suecia, y tenemos muy buena relación y coordinación con el presente embajador y su equipo. Pero aún así, yo quiero invitar a más gente a participar con nosotros en las caminatas por Estocolmo, en las manifestaciones. La caminata de Estocolmo en este momento se hace cada jueves a las 11 desde Odenplan, y pasa y termina normalmente en Slussen. Pero también que los que tienen interés participan en esta reunión de movilización que tenemos en Röda Stjärnan, en la librería, y allá también va a ser representada por la embajada, para mostrar y fortalecer de que Cuba no está sola, y hands off Cuba. Además, quiero mencionar de que el 27 de junio hemos hecho una rifa, que el 27 de junio se termina y se elige los números, para recibir los precios.
1: Los premios,
0: uno de esos es una artesanía, una pintura, creo que una acuarela del chileno Kiko Pino, un canasta familiar, una botella de ron, obviamente de Cuba, y un libro en sueco sobre Cuba que nosotros hemos publicado acá. Tenemos, entre paréntesis, varios libros. Tenemos libros sobre Cuba en África, los médicos Cuba en el mundo, y este último es libro sobre Cuba. Y son muy informativos, son muy pedagógicos, sirven para hacer cursos, o sea, ¿cómo se dice? Círculos de estudio. Bueno, y además tenemos, como siempre, vamos a memorizar o destacar el 4 de julio como el día de igualdad para todos. Y todavía la policía no han dado el lugar, pero lo principal, lo primero que estamos viendo o pidiendo es Medborgar Platsen. Y lo mismo el 27 de julio, que es Moncada, que también va a ser en Medborgar Platsen, previo permiso policial, pero no tienen mucho apuro por eso. Y después en el otoño, empezando con el 15 de agosto, agosto, septiembre, octubre, noviembre, diciembre, una vez al mes vamos a tener una actividad aquí en la Casa de Solidaridad, donde vamos a seguir recolectando apoyo financiero.
2: Quiero decir que Martín aquí trae una lista enorme de actividades que van a ser reportadas todas, porque es importante. Sin embargo, ahora quiero invitarlos a una pausa. Una pausa cortita y luego volvemos.
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0: Bueno, seguimos conversando entonces con Martín Aroven acerca de Cuba y la solidaridad que se está desarrollando. Les dejo la palabra para que ustedes puedan seguir con preguntas y debate.
1: Martín, yo me quedé un poco dando vuelta con esto de la igualdad. La verdad es que siempre cuando aquí voy a hablar yo como Ricardo, una persona, una opinión muy personal, cada vez que he asistido a un 4 de julio, que es el día en que se conmemora, yo lo conmemoro, lo de Estados Unidos, el día de Estados Unidos, el nacimiento de la desgracia, digo yo. Entonces, no siempre he escuchado este positivismo que hay en el Día de la Igualdad. ¿Por qué no lo explica? Porque hay que entenderlo, no quiero quedarme con... Y creo que hay muchos que van a quedar un poco con la duda.
2: Ya, yeah. No, la verdad que es una historia bastante larga. Aquí se ha tomado la idea, creo fue hace mucho tiempo atrás ya, y se ha mantenido considerando importante que el Día Nacional de Estados Unidos, cuando en su Magna Carta se habla de igualdad de cada uno siendo igual y con el mismo derecho, todos los seres humanos, estamos aprovechando la fecha. No es para conmemorar, es más como, o sea, es para destacar que este es un país enormemente grande y rico y potencialmente muy fuerte, pero le falta mucho de cumplir con su propia Magna Carta sobre el derecho del hombre. Sabiendo que en Estados Unidos hay 60 millones que viven con recursos bajos de lo que se llama con mínimo necesario. Entonces, y el país siendo el país que ha atacado desde el año 45 a cientos, han hecho invasiones, ocupaciones, matanzas, que han sido cualquier otro país que lo habría hecho, se habría acusado mundialmente, pero cuando se trata de este país que se hablaba de la democracia, donde se iba a desarrollar la democracia, no hemos visto ningún nada de eso, y eso es lo que estamos destacando cada 4 de julio y lo vamos a seguir hasta que hay un cambio en Estados Unidos. Pero por favor, no nos entienda mal, para nosotros es importante aprovechar todas las fechas posibles para destacar los crímenes que están cometiéndose en el mundo y la falta de democracia y libertad en el mundo, y que necesitamos un mundo mejor, y allá es donde nosotros como suecos cubanos apoyando a Cuba estamos apoyando el sendero para un mejor mundo, más equitativo y más libre.
1: Qué bien, porque eso mirado desde esa perspectiva lo entiendo completamente, porque tal como usted acaba de cerrar, es decir, lo que mueve a Cuba es el amor a la vida, el amor al ser humano. Entonces, y es todo lo contrario de lo que hacen los norteamericanos. A ellos no les interesa el ser humano, no les interesa la vida, a ellos les interesa el dinero y nada más. Hablando de eso mismo, el 4, yo dije hace un rato que ellos ejercían, Estados Unidos ejerce una presión fenomenal, descomunal, a todo el mundo, en todo el mundo, contra Cuba. Es contra Cuba, no es, bueno, el objetivo superior de Estados Unidos mucho es otro, pero no dice que estamos hablando. Hay atentados, ha habido atentados, intentos de asesinatos políticos a los líderes, intentos de invasión, bueno, ahora la estamos viviendo, la última amenaza de ese señor, ¿cómo se llama ese caballero?
3: El tramposo
1: y el otro rubio, rabioso.
2: Narcómano, digo yo.
1: Narcorrubio.
2: Ah, sí. ¿Ya?
1: Eso es terrorismo, eso es terrorismo. Entonces, claro, si estamos denunciando eso el 4 de julio, por supuesto que hay que estar. Y todo eso lo han dicho ellos mismos, lo están reconociendo. Es decir, ya no es algo que creamos nosotros. están ellos porque se sienten, son supremacistas, se sienten superiores al resto del mundo e impulsan a gobiernos que han tenido una tradición democrática, ya, por lo menos pluralista o han sido más progresistas como los suecos, como los gobiernos suecos, y hoy día nos damos cuenta de que ya no están así. Y mirado desde esa perspectiva, ¿cuánto el gobierno sueco, a ustedes como sueco-cubano, a nosotros como solidarios con Cuba, nos ha venido cercenando, nos ha venido limitando en estas capacidades? Usted algo explicó en un minuto, quizás se podría
2: profundizar. Bueno, 10 segundos, mucho más difícil ahora que antes, y ha cambiado. Suecia ha cambiado curso, el rumbo ya no es solidaridad, ni democracia, ni libertad. Ahora es, hay que armarse militarmente para enfrentar un enemigo que no es un enemigo, pero sí ha sido y es un vecino con quienes hemos tenido siempre buenas relaciones, intercambio a favor de ambas partes. Y eso es la realidad. Suecia es, mira, yo tengo mis décadas en la vida y la verdad es que nunca jamás he vivido la situación que estamos viviendo en este momento. Y de hecho aquí han parte del terrorismo ha tomado se ejecuta aquí también. Hay que recordar que nuestro primer ministro entonces, que fue un luchador por solidaridad, amigo de Cuba, con Vietnam, y muy muy progresista dentro de su partido, digamos, que lo mataron. Y con eso empezaron a cambiar. Hay que recordar, antes de eso, el embajador de Estados Unidos fue llamado a la casa por consulta, como se dice diplomáticamente, y no volvió. Pero después del asesinato, muy poco después, dijeron, ahora tenemos mejores relaciones con Suecia, y volvió el embajador. Es un hecho, yo no paso por eso, porque para tener acusaciones directas hay que tener pruebas, ¿no es cierto? Claro, sí. Pero la situación es así. Además, nuestro ministra de Relaciones Exteriores también fue eliminado brutalmente en un negocio público. Y también recordamos un inspector de armas, también fue se cayó frente del metro, y esa historia es la realidad, y que ha terminado en este, ahora en un gobierno más derechista, más reaccionario que hemos tenido en Suecia, sí. Bueno,
1: Carlos,
0: no, yo no. Le cedo la palabra a Martín.
1: Ajá, yeah. Martín. Sí,
2: bueno, lo que queremos es volver al 24 de junio, ya creo que lo presentamos suficiente, sí. Pero el 27 de junio se va a publicar y se va a virar durante, presentar en internet mientras se hace la rifa. Uh-huh. Y se va a publicar lo que gana los premios, sí. Y eso va a ser transmitido por otra organización con que trabajamos en conjunto, Carlos Fonseca Amador. Uh-huh. Que nos publica eso uh-huh. por YouTube. Después, el 4 de julio, 26 de julio, son fechas muy que siempre recordamos, pero también quiero prepararles a ustedes, oyentes, que tengan paciencia conmigo, pero el 15 de agosto, el 12 de septiembre. El 12 de septiembre es un tema por la paz, porque el 19 de septiembre en Estocolmo, somos partícipes, coorganizadores con otras organizaciones, por el Fritz Lopet, la carrera por la paz, que el mismo día este año se celebra también en Gutenberg, donde está el principal, digamos, allá se inició todo. Y el 10 de octubre va a ser un tema de Che, siendo octubre, uh-huh. Y el 21 de noviembre va a ser una actividad política cultural también, y terminamos el año el 12 de diciembre con una otra actividad más. Así que, aparte de eso, quiero recordar que tenemos película cada último viernes, normalmente, en el mes.
0: El último viernes del mes.
2: Sí, ¿verdad? Invitamos a una película que damos aquí en la Casa de Solidaridad. Y, por favor, recuerda que tenemos brigada para Cuba. Yeah. Y la brigada nórdica en este año va a ser el 22 de noviembre hasta el 5 de diciembre, o sea, un mes adelantado, según petición anterior. Así que estamos esperando, queremos terminar siendo el año de celebración de Fidel, 100 años de su nacimiento.
0: Eso sería en agosto.
2: La gran final, sin que es el final porque continúa hasta diciembre, ¿no? Pero la gran, tanto en Cuba como acá, va a ser en el 15 de agosto acá, en donde nosotros. Así que todo bienvenido. ¿Quieren participar con nosotros?
1: ¿El 15 de agosto va a ser dónde?
2: En la Casa de Solidaridad.
1: Aquí mismo.
2: Sí. Cada uno que quiere más información y que quiere participar, están bienvenidos. Y estamos por los costos extra que nos toca por los barcos, el transporte, decir que no hemos cerrado la cuenta de apoyo al contenedor para Cuba. Sigue actual y
0: ¿tú lo sabes? ¿Lo puedes decir?
2: ¿Qué dices tú?
0: El número
2: es por el Swish, es 123-6049-860. Así que, bueno.
0: Todas las personas que quieran apoyar a Cuba, está allí el Swish para que ustedes envíen, y les llamamos a que se reincorporen los que han sido antiguos miembros, y los nuevos que quieran participar son bienvenidos en la Asociación Sueco-Cubana de Estocolmo.
1: Hay algo que me llamó mucho la atención del último discurso del presidente Díaz-Canel, donde él habla de, deje recordarme, de la obstinación de la nueva narrativa, no es nueva de hecho, pero sí está agudizada, del Estado norteamericano en contra de Cuba, y ha repetido esta mentira de Estado fallido. Es más o menos lo que hicieron con Chile hace poco, más allá de que no estemos de acuerdo con Boric, pero era Estado fallido, Estado quebrado, ya era peor, porque dijeron Estado quebrado, etc. Hay algunos, quienes escuchan Radio Luis Emilio Recabarren, no todos son militantes de la solidaridad. Hay algunos que escuchan porque quieren saber más. Y en esos que quieren saber más están también algunos que compran esas narrativas extremas e idióticas, fascistas y de hecho sionistas, que van en contra de la Revolución Cubana, para destruir la Revolución Cubana, para dividir el pueblo, dividir la opinión, dividirnos a nosotros. ¿Qué podemos decirle a esas personas desde el trabajo de la Soco Cubana, desde la mirada solidaria?
2: Yo diría, el único remedio es estudiar la historia, estudiar lo que ha pasado, porque, y eso justamente es lo que están tratando de borrar, están tratando de cambiar la historia, están tratando de que no se estudie aquí, incluso se habló de que no se va, se va a minimizar la hora de historia en los estudios, en las escuelas, y se va a cambiarlo por entregarlo a la religión, según dicho. Bueno, y, pero la cosa es que no es algo nuevo que se hace con Cuba, es una técnica o una estrategia de Estados Unidos, porque ¿qué hicieron en Libia? ¿Qué hicieron en Irak? ¿Qué están haciendo en Irán? ¿Qué están haciendo? En toda parte han hecho motivar que todo es fallado. Lo único que no está fallado es lo que realmente está fallado, que es el capitalismo, el imperialismo, ¿no es cierto? Y que está la causa ahora también de la desesperación, según yo, de lo que están haciendo. Porque, mira, había uno que decía, yo leí en alguna parte que me parecía muy interesante, de que la guerra entre Estados Unidos e Irán, como ejemplo, es la guerra de la álgebra que es Irán, o sea, es un país educado con miles de años de cultura, y Estados Unidos, el productor de la hamburguesa.
1: Claro.
2: Es un poco quizá para reírse, pero al mismo tiempo es muy, muy, muy inteligente, ¿no? Porque es así como es. Aquí estamos y dicen que los otros países no tienen ninguna cultura. Asombrante.
1: Ellos lo están destruyendo. La cultura, claro, de ellos está en
2: el, y lo están matando. Pero lo, sí, y lo están matando porque lo que han destrozado en Irak, en Irán, en Libia, bueno, para no hablar de Palestina, Gaza y ahora Líbano también. Así que, pero ¿cuál es el? Yo digo, hay que estudiar la historia, hay que ver los hechos durante, empieza de la Segunda Guerra Mundial, es suficiente. Pregúntese, ¿quiénes son los que han hecho las intervenciones militares? ¿Quién ha invasiones? ¿Quién ha matado? ¿Quién ha terrorizado? Y van a tener una respuesta muy única. Y con eso van a entender la historia, la situación hoy día mejor, digo yo.
1: Uh-huh. Estamos conversando con Martín Eroben, presidente de la SOCO Cubana de Estocolmo, una organización que hace 65 años ha solidarizado con Cuba, y en esta oportunidad nos trajo un reporte inmenso que era, es necesario que lo conozcamos, que lo sepamos, y esperamos que nosotros a través de Radio Luis Emilio Recabarren podamos difundirlo más allá. Es nuestra obligación, es nuestro deber. Nuestro deber denunciar, es nuestro deber difundir lo que se hace. Es nuestra tarea como solidarios. Algunos dirán como revolucionarios, no importa, el apellido que quieran, el adjetivo que quieran, pero es la tarea nuestra, la de ustedes como organización, la de nosotros como comunicadores, la de quienes nos escuchan como humanistas, como solidarios. Yo lo quiero invitar a una nueva pausa, luego vamos a lo mejor allá a la recta, a cualquier recta, siempre que sea recta.
0: Bueno, echamos una pausa.
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0: Seguimos con Martín Eroben, aquí en Radio Luis Emilio Recabarren, en el 88.0, ahí en la izquierda del dial, en el lado más izquierdo del dial, ahí estamos. Ahí estamos nosotros. Cuando usted ya acabe de dar vuelta al dial, ahí, ese es Radio Luis Emilio Recabarren, no hay otra. Decía hace un rato atrás, Martín, que la pasión por lo que se hace es lo que ha movido a Cuba también. He dicho que Cuba, y esto también me lo dijo una compañera, ¿cierto? El amor es el que motiva a Cuba, el amor a la vida, al ser humano. Todo eso se conjuga con la paz, se conjuga con lo que ha difundido justamente Cuba a través de toda su revolución. No en vano los miles de estudiantes que han podido graduarse en la isla gratis, sin ningún costo y tampoco con nada a cambio, sino que el cambio es que ellos atiendan, en el caso de los médicos, que es lo que más ha habido, atiendan al pueblo. Seguramente hay algunos que no lo hacen, pero la gran mayoría lo hace. No debemos pensar mal de eso. Y todo esto de una u otra forma incide favorablemente en los cubanos y cubanas que están sufriendo difíciles momentos. ¿Cómo podemos desde Suecia motivar esta cadena por la paz, por decirlo de alguna forma, esta lucha motivacional que también nos dio durante años el comandante Fidel, y luego a través de la batalla por las ideas con mayor razón, y el pueblo cubano en su conjunto?
1: Para nosotros, y yo por mis cuentas puedo contestar en el sentido de que mientras yo siento la fuerza, la voluntad, la energía, el amor que haya en Cuba por su revolución, por su liderazgo, por su pueblo y por la paz en el mundo como solución para un mundo mejor. Es el único camino, no hay otro. Mientras tenemos sentimos esto, yo creo que aquí vamos a apoyar eso y vamos a sentir lo mismo. Estamos cansados, estamos no suficientemente mucho, pero tenemos la meta clara y sabemos que es, en una forma, digamos, no usando lo mismo, patria o muerte, pero es un poco vida o muerte, porque se trata de la paz, la vida, de todo, y un futuro mejor. La alternativa que nos ofrece el imperialismo no es una alternativa humana. Entonces, para nosotros eso es como el hilo, la zanahoria, para hablar de burro, no sé, para seguir. Tenemos que, no hay otra forma, y mientras tenemos gente consciente, con un pensamiento revolucionario, va a haber gente dispuesta a entregar todo lo que se puede en este tema.
0: Justo a, Cuba lo hace, ¿no? Nos lo ha demostrado cada vez. Junto a la unidad del pueblo, junto a la voluntad de ese mismo pueblo, han podido avanzar, han podido resistir, han resistido y seguirán resistiendo los que queden hasta el último, es lo que nos han enseñado. Esa misma unidad, ¿cómo se refleja en nuestro reino?
1: La unidad,
0: digo sarcásticamente, nuestro reino.
1: Sí, sí. Obviamente no somos monarquistas, pero sí tenemos rey. Y esa es la democracia que tratan de ofrecernos a nosotros. Exacto. Para algunos es muy difícil entender cómo una monarquía puede ser democrático, siendo ya históricamente el rey el que fue el dictador único en la historia, ¿no? Uh-huh. La unidad acá en este momento, en el No hay una unidad, porque hay una separación entre los políticos y el pueblo, según lo que nosotros lo consideramos. El pueblo quiere paz. El pueblo ha sido solidario durante 200 años y quiere seguir siéndola. Pero uno queda espantado, con boca abierta, no sabe cómo reaccionar con todo lo que se ha hecho. Mira, lo último que se hizo ahora, primero entramos en la Comunidad Europea, que fue una oposición que dijo que no, y quiso el gobierno, hizo una nueva referéndum, y allá lograron, parece uno poco que de mayoría. El OTAN ni siquiera lo consultaron. Y ahora, ¿qué hicieron? Además, un tratado lateralmente entre Suecia y Estados Unidos, donde ofrecen 17 centros militares para Estados Unidos a usarlo a su como le antoja, como a ellos les parece. Y ahora lo último que pasó en el Parlamento sin discusión casi, hace pocos días, ahora ofrecen a todos los militares de OTAN o la Comunidad Europea también que quieren participar en preparar una guerra contra Rusia, porque está claro, contra Rusia, tienen derecho a ocupar el terreno sueco. Eso, el pueblo sueco no considera eso. No es lo que nosotros queremos y nunca hemos querido. Allá es lo político que, ¿cómo han llegado a terminar eso, a llegar a esta conclusión? Para nosotros es inexplicable y es condenable. Esperamos que un día se va a tener que rendir cuenta y asumir la responsabilidad.
0: Es un grupo de élite que están haciendo todo y están dominando el mundo, ¿no? El planeta en el fondo. Y aquí en Suecia también lo están haciendo. Y desgraciadamente todavía existen organizaciones que no responden debidamente a lo que el pueblo les mandató. Y como usted bien dijo, tendrán que rendir cuenta en un momento, el pueblo se las va a exigir y les costará muy caro. Pero para eso necesitamos una unidad. Necesitamos que las prioridades sean claras y puedan también puedan existir organizaciones que tengan esa respuesta que el pueblo necesita. Quizás nosotros no lo veremos, pero va a existir. Para redondear, podríamos dar unas prioridades de la SOCO cubana en este minuto para que nos vaya quedando más claro todavía.
1: Bueno, nosotros tenemos dos cosas cercanas. Una es hacer el contenedor listo para mandarlo y para que llegue a Cuba. Y la otra parte es las caminatas, que para nosotros simboliza aumentar la fuerza para presionar a nuestros políticos de dejar Cuba en paz, para que ellos presionan a Estados Unidos y a la Comunidad Europea, porque también hay fuerza en la Comunidad Europea que trata de aislarse de Cuba, claro. Y teniendo ahora una mayoría bien negra. Uh-huh. Así que eso es nuestra posibilidad. Pero estamos tratando de ampliarnos, acercarnos a organizaciones y también tener una relación muy fraternal con los representantes de Cuba aquí en Suecia. Uh-huh.
0: Algo muy importante.
1: Sí. Uh-huh.
0: Bien. Alberto.
2: No, yo no.
0: ¿Tú no? ¿Seguro? Bueno, Martín, ha sido un placer conversar con usted. Creo que nos vamos a seguir viendo. Nos vamos por lo menos escuchando al menos. Espero estar en, quizás no en todas, pero en algunas por lo menos de las actividades, llegar, y creo que todos vamos a llegar, que a todos invitados, nadie puede faltar, y sáquense de la cabeza esas lecturas innecesarias esas informaciones tendenciosas, que lo único que hacen es, voy a decirlo en buen chileno, embolinar la perdiz, ¿ya? Embolinar la perdiz, así.
1: Muchas gracias por la invitación, por haber dado este tiempo con nosotros, la paciencia, y esperamos, estamos dispuestos, cualquier momento, todo para Cuba.
0: Eso es, todo para Cuba.
2: Todo para Cuba.
0: Si no, ¿para qué? Todo para Cuba, si no, ¿para qué? Este es Radio Luis Emilio Recabarren, le seguimos, me dejaron aquí encargado de no sé qué. Martín, yo deme 10 segundos para despedirnos como corresponde luego. Me dejó aquí Carlos encargado de basta, dale tu mano al indio. Dale tu mano al indio.

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Estamos, o hemos conversado hace un rato ya con Martín Robén, presidente de la Soco Cubana de Estocolmo, y quien nos ha dejado muchas tareas, y esperamos que poder ayudar a que estas tareas se difundan como corresponde. Nosotros haremos lo nuestro y está en ustedes que participen, escuchen, anoten en sus agendas y empiecen a aprovechar el sol, aprovechen el impulso y todo, aprovechen todo para poder llegar cada vez que sea necesario en solidaridad con Cuba. Los voy a dejar con una pausa un poquito más larga, vamos a tomar un tecito porque realmente ya estamos aquí casi escuálidos. Ya los dejo con la música.

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2: Uno de los temas que tenemos hoy día programado de darle una vuelta, un análisis, es lo que está pasando en Bolivia. Se dice que después de 50 días de bloqueo en el país, el presidente Rodrigo Paz y el ejecutivo de la Central Obrera Boliviana, Mario Argüello, han firmado un acuerdo para detener los bloqueos. Esta situación ha provocado reacciones contrarias. Las asociaciones campesinas no están de acuerdo y algunos sindicatos se han mostrado también en desacuerdo a que la COP haya firmado este acuerdo. Bueno, a pesar de este acuerdo, anoche se ha decretado el estado de emergencia, con lo cual las Fuerzas Armadas pueden actuar ahora con mayor contundencia de la que hasta ahora ha sido, que ha provocado heridos y muertos, y van a tratar de levantar estos bloqueos por la fuerza militar. Así que sigue la situación muy tensa. En algunas partes lo van a lograr, en otras partes va a haber resistencia muy fuerte. Acordémonos que han aparecido por ahí algunas fotos de los mineros con su dinamita, están dispuestos a detener, enfrentarse con los militares. Y están los Ponchos Rojos, una organización popular que también maneja armas. O sea, la situación se pone bastante dramática. ¿Qué es lo que se sabe del acuerdo firmado por Mario Argüello? Que el gobierno garantiza que no va a criminalizar la protesta ni promoverá persecución política o judicial contra los dirigentes movilizados. Cuestión que ya es mentira. Hay gente que está presa, ¿no? Reconoce el rol histórico de la COP, ¿no? Respeta el fuero sindical y crea una comisión para revisar los casos de detenidos y procesos vinculados a los conflictos. Y el punto que más interesaría sería que ratifica que no va a privatizar empresas públicas estratégicas ni entregará recursos naturales a intereses privados o extranjeros. Yo esa no me la creo, ¿no? Pero es una de las que aparece como uno de los acuerdos firmados por este dirigente de la COF, la Central Obrera Boliviana, Mario Argüello, y las respuestas que han dado otras organizaciones sindicales y campesinas rechazando y siguiendo con estos bloqueos que ya van más de 50 días. Eso es la información. ¿Ustedes tienen una opinión?
3: A mí me parece que la... A mí me parece que la que lo que plantean los trabajadores es que todas las organizaciones que hay, como la COV y todo eso, se burocratizó, se llegó a un gran centro y ahí se manejan la situación. Pero el pueblo está diciendo: vamos a recuperar la COP y vamos a recuperar esto que nos pertenece. Entonces yo creo que el camino es lo que dicen los dirigentes de populares, que van a construir y van a considerar que el camino de la COP es el camino que ellos deben seguir.
2: Además, como tú dices, los campesinos y los trabajadores son los que producen,
3: claro,
2: la riqueza.
3: Exacto.
2: En Bolivia.
3: Exactamente.
2: Bueno, no sé qué dice Ricardo.
4: Estaba revisando, nuestra compañera Verónica nos dice que tomaron preso al líder del movimiento Tupac Katari, de pueblos aymaras y quechua. Ahí está ella recabando, esto está en desarrollo, así que algo hay.
3: Sí, claro.
4: O sea, si no lo hubiesen tomado preso. Así que la represión está fuerte. Es lo que esperaba el gobierno de Paz, ¿no?
3: Sí, Paz Extensor. Paz.
4: De Paz.
3: paz.
4: De paz no tiene nada. Pero es lo que realmente nosotros también esperábamos de una u otra forma, porque claro, en la medida que criminalizan a Evo Morales,
3: sí, claro, cierto,
4: ya tratan de dividir el movimiento, ya no hay más, lo dividieron, lo exterminaron a partir, claro, del presidente anterior. Y ahora, bueno, hay que seguir recabando más información, porque va a pasar lo que ha pasado siempre en Bolivia: muertos, desaparecidos, personajes en líderes, digo, en prisión, uh-huh, torturados, y nuevamente la derecha se instala una vez más en el poder.
3: Exacto.
2: Sí, yo me quedo con el discurso que estuvimos estableciendo la semana pasada acerca de lo que dijo una madre. Yo como madre llamo a todos mis hijos y a los hijos de todas las madres bolivianas a que no participen como militares en la represión del pueblo.
3: Ah, sí.
2: Y aquí hablamos de lo insumiso. Yo me inscribo en esa línea de que, volvemos a decir lo de la semana pasada, el 80% del ejército lo compone sectores populares, obreros, claro, nuestros hijos, nuestros nietos. En la medida que los padres, los abuelos, se pongan realmente en esa posición de no enviar a sus hijos, a sus nietos, al servicio militar obligatorio, el ejército se cae por sí solo. Claro. El 20% son oficiales, uh-huh, de carrera, pero tienen que dirigir las tropas, y las tropas las conformamos nosotros. Uh-huh. Así que yo planteo que hay que seguir adelante comentando la situación de los insumisos.
4: Hay toda una historia con relación a los insumisos. Quería recordarlo una vez más, quizá ahora con un poco más de tiempo. Esto nace en los años 60 como una variable de lo que en ese minuto estaba también en ciernes, la objeción de conciencia.
3: Exacto.
4: Eso era lo que en ese minuto estaba tomando mucho más fuerza. Los insumisos son una variable y son una contraposición a la objeción de conciencia. La objeción de conciencia, ustedes saben, tiene que ver con, por razones religiosas, morales y también políticas, se oponen a ir a la batalla.
3: Sí.
4: Pero no tienen ningún problema en ser reserva.
3: Exacto.
4: Ellos son reserva, de todas maneras. Entonces, especialmente los que son los que se llaman cristianos, es decir, los evangélicos y los testigos de Jehová son los que han tomado esta opción. Luego los insumisos salen o nacen diciendo no, nosotros no somos guerreristas, no vamos a la guerra.
3: Exacto.
4: No participamos en la guerra, no queremos ser carne de cañón, no queremos ser los muertos que mañana se enterrará el tal o cual dirigente político. No les interesa. Y ellos se oponían absolutamente, no tenían nada, ninguna opción con ellos. No, no y no. Eso era todo. No había ni por opción religiosa, ni por política, ni nada. Todo era simplemente oponerse totalmente a participar en una guerra. Participar inclusive, y aquí está también la gran diferencia, en vestir un uniforme militar, aunque sea en forma sustituta. Porque
3: exacto,
4: me acabo de recordar que lo de objeción de conciencia, también tienen hasta el día de hoy la posibilidad de hacer un servicio sustituto.
3: Ah, claro.
4: Entonces ellos servían como militares de reserva en alguna organización social. Ellos decían que no. Los insumisos, por lo menos los que yo conocí, eran no. Nosotros, si queremos ser parte de una organización social, lo seremos a mutuo propio.
3: Claro.
4: No porque nos obliguen y no porque nos digan dónde vamos a ir. Y bueno, los insumisos fueron reprimidos, fueron encarcelados durante a los años 70, a los 80, hasta los 90. Fueron encarcelados, fueron reprimidos, fueron en algunos casos asesinados, especialmente en Cataluña. En Cataluña se asesinó a un par, por lo menos que yo conocí, y es una lucha larga. Luego en Chile, Yo conocí a los insumisos de Chile y ellos tenían una posición muy parecida, solo que ellos salían a la calle.
3: Claro.
4: La diferencia es que ellos salían a la calle y peleaban en contra de la dictadura, peleaban en contra de todo lo que ellos consideraban que había que pelear. Y entre ellos era no participar en nada que tuviese que ver con las Fuerzas Armadas chilenas. Entonces, hoy día los insumisos ha tomado, en Francia por lo menos, ha tomado un vuelco, y Melechón ha tomado el nombre, para hacer una opción política. Y algo que no dignifica el movimiento originario. Hay que decirlo con nombre y apellido. No dignifica al movimiento originario, porque el movimiento originario se descartaba de todo.
3: Claro.
4: Inclusive se descartaron hasta del anarquismo.
3: ¿Ah, sí?
4: Hasta del anarquismo. Ellos no eran absolutamente nada. Ellos eran pacíficos y no querían saber nada. Y sabía que peleaban, pero peleaban por su movimiento, por su libertad. Quizás eso pueda ser una contradicción, pero ahí estaban. Bueno, ahora el movimiento, en el caso de Francia, fue retomado por Melechón y toda esta gente, que ha tenido un suceso bastante grande, y ya inclusive podría ser, si todo continúa igual, que Melechón sea el próximo primer ministro o presidente de la República Francesa, que sería un suceso realmente...
3: asombroso.
4: Sí, asombroso políticamente, un cambio radical en la política francesa, pero también a nivel mundial sería un problema grave para el imperio y para la Unión Europea. Ahora, ¿cuánto de lo que promete Melechón lo podrá hacer? Sabemos que ¿cómo es? Otras cosas con guitarra.
3: Exacto.
4: Otras cosas con guitarra. Si no, pregúntenle a Boris.
2: Sí, interesante el asunto de los insumisos y de la política de Melechón. Melechón es socialdemócrata, pero aparece de alguna manera como una alternativa a todo la derecha, ¿no?, reaccionaria, y los partidos de centro, que también son reaccionarios en Francia, y que han llegado a que este señor Emmanuel Macron haya podido continuar en el gobierno a pesar de que tenía minoría. Bueno, son cosas de la política, y ya nosotros no visualizamos qué es lo que es izquierda y derecha, ¿no? Porque los sectores, ya la socialdemocracia se ha convertido en un partido de derecha. Incluso lo decía Martín en Denante,
3: sí,
2: de que después de la muerte de Olof Palme en Suecia, la política cambió. Mataron hasta la ministra de Relaciones Exteriores, y ahí recién reabrieron relaciones con Estados Unidos. Así que yo pienso que es difícil en estos momentos todavía plantearse alternativas al sistema. Pueden hacer reformas dentro del sistema, pero alternativas no. Pero nosotros estamos en Chile, y en cualquier lugar que nos pregunten, nosotros, nuestra consigna es: no queremos un cambio de gobierno, porque viene otro gobierno que es tan corrupto. Lo que queremos es un cambio de sistema. Queremos cambiar el sistema capitalista por un sistema que socialice, como estábamos recién diciendo, la riqueza que obtiene el país, que la socialice con todos los que están involucrados y son en la producción, y los que, pensionados, niños, etcétera, todos tienen derecho a tener entonces una vida más digna, una vida mejor, como dicen en el altiplano, por el buen vivir.
4: Exacto. No. Sí, quería retomar un poquito lo de Bolivia, porque Verónica nos dice que no logra encontrar el nombre del compañero que está preso, pero la coordinadora de Tupac Katari ha hecho una declaración: no están de acuerdo y acusan de traición a la COP, que firmó el acuerdo de desmovilizar, dejando a un lado al movimiento y a la coordinadora Tupac Katari. Es una traición al movimiento de base, y los que firman son dirigentes no escuchando a las bases. La coordinadora envía un saludo revolucionario y siguen movilizados. Noticia en desarrollo. Coordinadora de pueblos en lucha de la región Tupac Katari. 20 sectores territoriales han sido dejados de lado, echadas a un lado, para poder consumar la traición y firmar este acuerdo. Eso nos actualiza Verónica a través de...
2: Sí, yo creo que esa es más o menos la actual situación, ¿no? Ayer no estaba confirmada la firma. Ayer estuvimos en una actividad aquí, en la Casa de Solidaridad. Estuvimos desde, bueno, nosotros nos tocó el organizador estar desde la una. Y el colectivo se lució, teníamos 5 participantes del colectivo y la presencia de Ricardo con Verónica, que hacen un dúo extraordinario. Bueno, ayer, como decía, en esta actividad hubo una compañera boliviana, dirigente boliviana, que informó y quedó la frase en lo mismo que nosotros acabamos de decir: no se sabía si era cierto o no era cierto que se había firmado este acuerdo. Ahora se comprueba que fue un acuerdo firmado entre algunos dirigentes de la Central Obrera Boliviana, y que está siendo ya desconocida por las bases, y llamando a seguir con la consigna de que renuncie este señor Rodrigo Paz. ¿Tú, Alberto, tienes algo más que agregar?
3: Yo digo que Rodrigo Paz es uno que está contra todo lo que viene de las masas populares.
2: Él es blanco.
3: Él es blanco, sí.
2: Ahí partamos una diferencia.
3: Y él estudió en afuera.
2: Sí.
3: No sé si en Estados Unidos o en Europa. Pero...
2: ¿Nació afuera?
3: Nació afuera,
2: dicen,
3: sí.
2: Dicen que nació en España.
3: Ahí.
2: Y ahí el Evo Morales lo denunció, que era de origen español, que es padre boliviano, pero que había nacido en suelo español. Uh-huh. Y decía Evo Morales de que por la Constitución ninguna persona que haya nacido en el extranjero puede ser jefe de la Fuerza Armada boliviana. Así que había, según él, un desacato a la Constitución boliviana.
3: Bueno, eso es lo que, digamos, lo que se sabe. Pero lo otro también es que ahí qué es lo que va a pasar es lo que no se sabe.
2: Bueno, claro, hasta ahora
3: porque,
2: las contradicciones siguen.
3: Exactamente, porque va esto para allá y esto para acá, y entonces, ¿cómo es la cosa? Es la duda que queda, y entonces eso es lo que nos hace mirar con cuidado toda esa cuestión.
2: El proceso todavía,
3: ¿sí?
2: Sí, yo creo que es un proceso que está, como
3: exacto,
2: decía, en desarrollo, uh-huh, que puede cambiar, ¿no? Puede,
3: claro,
2: hacerse más intenso y pues es más sangriento, porque si se salen las tropas bolivianas a reprimir, la situación...
3: ¿A quedar la CO?
2: Sí, la situación es grave. Bueno,
3: así es.
2: Ya estamos llegando al final de nuestra...
3: ¿Al final?
4: ¿En qué se quedar?
2: En que la situación es grave y que hay que estar atento a un proceso que puede tener dos alternativas. Yo veo.
4: Lo que yo opino, al menos, ya esto es como Ricardo, creo que anda entrar la cabeza de Evo
3: exacto,
4: Morales. Porque mientras Evo exista, va a haber un movimiento popular.
3: Claro.
4: Va a haber un movimiento popular fuerte, sólido y que trata de reivindicar,
3: exacto,
4: su propia identidad. Porque Evo, usted puede estar de acuerdo o no, pero Evo es genuino.
3: Exacto.
4: Él es de ahí, él es de la tierra, sí. Él es el dirigente de los pueblos originarios.
3: Claro.
4: Es el presidente de los pueblos originarios, más allá que no tenga título. Pero por eso es que andan en la... Y eso molesta, hace daño.
2: Bueno, sí, el primer presidente indígena.
4: Entre otras cosas. Entonces, ahí, por allí yo creo que está la mirada, ¿no? El día que logren eso, van a desarmar el movimiento popular. Espero que no, que sea todo lo contrario, que el movimiento popular se enaltezca con mayor fuerza y voten a los que tengan que votar.
2: Sí. Ayer decía la compañera que en Bolivia hay 34 nacionalidades,
4: claro,
2: ¿ya? Y algunas incluso con su propio dialecto. Ella decía que ella hablaba quechua, ¿no? Pero sabemos que es el único estado plurinacional que existe en el mundo.
3: Exactamente.
2: Donde se reconocen a todas las nacionalidades. ¿Qué pasaría en Chile si reconociera la existencia del pueblo mapuche, del pueblo dieguita, ¿no? No creo que lo hagan, porque eso significaría que les podría dar derechos cívicos, ¿no? Y tratar de recuperar su centro cultural, su forma de ver la vida, y eso hoy día no es imposible con todo los robos de las tierras,
3: claro.
2: Los robos de la cultura que se ha hecho, el despojo de la cultura no se enseña en Mapudungun, a pesar de que hay alrededor de el 10% de la población habla, es de origen, mejor dicho, mapuche.
4: En fin, yo siento que los giros que están que va tomando la política, especialmente la que estamos hablando y que es la boliviana, no son casuales, no, nunca hay nada casual en política y menos en economía, como decía la compañera Verónica, lo dijo ayer. Las intenciones se van develando a poquito, las intenciones de fondo, y hay intereses que van más allá de las demandas coyunturales.
3: Por supuesto.
4: Y esos son los que nosotros debemos estar allí atentos. Creo que hemos podido, nosotros como Radio Luis Emilio Recabarren, creo que hemos avanzado en algunas cosas, sí. y se agudizamos la vista, tengo la impresión que vamos a lograr ver antes que el resto lo que pasa.

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1: Yo me despido, no sé, ustedes.
2: También.
1: ¿También se ven? ¿Se quieren quedar?
3: No.
1: No, dijo que no, Alberto.
2: Despídese.
3: Bueno, que tengan una buena semana y nos vemos, nos escuchamos el próximo domingo.
2: Sí, Carlos Valle también se despide con harto sol. Hay que avisar que hay harto sol ayer y hoy día. Así que lo esperamos el próximo domingo a las 12:30 en el dial del 80.
3: Y nos vemos, nos escuchamos el próximo domingo.
2: Sí, Carlos Valle también se despide con harto sol. Hay que avisar que hay harto sol ayer y hoy día. Así que lo esperamos el próximo domingo a las 12:30.

0: Me alegro mucho. Claro. Y ellos tienen ahora una de las tareas es conectarse, crear una red más grande, solidaria de Cuba, no solamente la Soco Cubana. Y eso es reconfortante.
1: Exactamente.
0: Y si nos escuchan por esa casualidad allá en Limared, un gran saludo a los compañeros que son de allá, que es cerca de John Choppy. Así que nos vemos. Será hasta la próxima.
1: Hasta la próxima.
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Siendo ya las 15 horas con 4 minutos, le damos la bienvenida a las transmisiones de Radio Tiempo Nuevo, la radio de los nuevos tiempos. Sí, ahí le damos potencia a nuestro micrófono. Día 28 de junio del 2026, con un tremendo nublado que está cayendo gotas aquí en Flemisberg. Pero hemos tenido un para qué, estamos recién comenzando el verano, ya no se ande quejando, por favor, de que anda transpirando, de que está caluroso. Sí, hemos estado esperando este momento durante 6 meses o 8 meses ya, lo que dura el invierno acá en Suecia. Y ahora ya con una temperatura muy rica, de la temperatura que tenemos hoy acá en Estocolmo, 21 grados con sus gotillas ahí, unas gotas de lluvia, taratatira, ya, esa música también la vamos a escuchar hoy día acá en las transmisiones de los domingos de Radio Tiempo Nuevo, la radio de los nuevos tiempos. 21 grados, y aquí el pronóstico dice que está con sus relámpagos, con sus truenos, cayendo gotas y todo eso. Pero lo vamos a dejar, vamos a partir acá en Radio Tiempo Nuevo con una canción que queremos todos escuchar. Qué bueno baila usted, de Augusto Enríquez. Y después nos vamos al horóscopo, eso a las 15 horas con 30 minutos. Nos vamos con el horóscopo y qué bueno baila usted, Augusto Enríquez, acá en Radio Tiempo Nuevo, azúcar. Pasando para, siempre hay que decir azúcar, pero con control, porque si usted consume mucho azúcar, le puede traer problemas a la salud. Lo dejamos con Augusto Enríquez y esta canción que se llama Qué bueno baila usted.

Usted está en compañía de Radio Tiempo Nuevo, siendo ya las 15 horas con 11 minutos. Estamos escuchando esta canción, El Ladrón, de Julieta Venegas, en compañía de la Sonora Santanera. Un saludo grande a nuestro amigo Armando Mandy Cárdenas, que nos viene escuchando desde el tren, desde allá por el sure, que fue con la bodega itinerante, la bodega chiquitita. Estuvo por allá, hay una tremenda actividad que se realizó, y nuestro amigo Armando Mandy Cárdenas lo mandamos como embajador de los productos chilenos allá por el sur. Un saludo grande a Armando Mandy Cárdenas, que hoy día lamentablemente no va a ver Radio Sofía, la más chiquitita, porque nuestro amigo viene viajando hacia Estocolmo. Le damos también nuestra información a todos los oyentes de Radio Sofía que Armando Mandy Cárdenas no va a poder estar hoy día sábado, pero sí el martes desde las 8:30 de la mañana hasta las 14:30. Buenos días, Sofía, la mañana chiquitita. Y lo dejamos con El Ladrón de Julieta Venegas, y después lo vamos a, como de costumbre los días domingos, le vamos a entregar una selección de tangos para todos nuestros oyentes de Radio Tiempo Nuevo en conjunto con Radio Sofía. Lo dejamos con Lo que queda de Julieta Venegas y El Ladrón.

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0: siendo ya las 15 horas con 38 minutos, los vamos a entregar una información de nuestros avisos y ya estaremos de vuelta con el horóscopo acá en Radio Tiempo Nuevo, la radio de los nuevos tiempos.
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siendo ya las 15 horas con 44 minutos. Usted está en compañía de Radio Tiempo Nuevo, la radio de los nuevos tiempos. Y partimos con el horóscopo de hoy, domingo 28 de junio del 2026. Las predicciones diarias con la luna en Sagitario, favorable para Sagitario. Mire qué interesante lo que nos han puesto acá los amigos de el diario este que nosotros leemos, el horóscopo, los días lunes y los domingos. Las predicciones del horóscopo diario para todos los signos del zodiaco este domingo 28 de junio. Y partimos con el primer signo, que es Aries. Marte entra en tu vida cotidiana con energía nerviosa y lengua afilada. Es probable que tus conversaciones se vuelvan más directas, incluso cortantes, a que los roces con personas de tu entorno inmediato sean más frecuentes de lo habitual. Amigo Aries, conduce con calma. Y vamos con el próximo signo, que es Tauro. ¿Qué le dice el horóscopo hoy día domingo a los Tauro? Hoy Marte ingresa en Géminis, donde puede agitar tus finanzas y inducirte a tomar decisiones impulsivas o meterte en gastos que no habías previsto. Las palabras también pueden tener consecuencias económicas. Amigo Tauro, piensa dos veces antes de firmar o comprometerte. Y vamos con el próximo signo, que es Géminis. ¿Qué le dice hoy día domingo a los Géminis? Marte ingresa hoy en tu propio signo solar o ascendente y te inyecta energía tanto física como mental. Aumenta tus ganas de ponerte en muchas y de hacer cosas, pero también la impaciencia es un punto de agresividad. Amigo Cáncer, canaliza la energía con el ejercicio físico. Y nos vamos con el próximo signo, que es... Pero después, a ver, perdón, ese fue Géminis, ahora nos toca Cáncer. Le llega de Marte al signo de Géminis, viene a disturbar tu paz, y mediante desasosiego o inquietudes difíciles de identificar, como el acoso de viejos miedos o una energía extraña que no encuentra salida. Amigo Cáncer, escribir lo sientes te resultará terapéutico. Y después de este signo nos vamos a una pausa musical y ya estamos de vuelta acá en Radio Tiempo Nuevo, la radio de los nuevos tiempos. Así que mejor con esta canción de la Sonora Sabor, El Manicero, en Radio Tiempo Nuevo, las 15 horas con 46 minutos.

Siendo ya las 15 horas con 51 minutos, usted está en compañía de Radio Tiempo Nuevo. A las 16 horas entregaremos el tercer programa, el penúltimo programa de Willy Loyola y Enciclopedia Radial, que nos habla de Valparaíso. Este programa había sido realizado en cuatro capítulos. Ahora tenemos el tercero y el próximo, perdón, el próximo domingo entregaremos el último de esta serie que nos trajo de cuatro capítulos, Enciclopedia Radial de Willy Loyola, pero eso va a ser a las 16 horas. Le dejamos entonces acá con los signos del horóscopo y estábamos ahora para continuar con Leo. ¿Qué le dice el horóscopo de hoy a los Leo? Hoy el ambiente entre amigos o en los grupos de los que te mueves se puede agitar y es probable que surjan debates encendidos o roces feos, aunque también habrá mucha actividad muy favorable para deportes en equipo. Amigo Leo, lucha por tus sueños. Y vamos con el próximo signo, que es Virgo. Vamos con Virgo entonces. Tu vida profesional se activa con Marte entrando en Géminis y puede que te muestres más combativo y reivindicativo de lo habitual ante jefes o figuras de autoridad. Tienes empuje para defender tus intereses, pero la forma en que lo hagas marcará la diferencia. Amigo Virgo, sé asertivo, pero no agresivo. Vamos con el próximo signo, que es Libra. Marte aviva tus convicciones y tu necesidad de defenderlas, lo que puede derivar en debates ideológicos o discusiones sobre creencias que podrían caldearse más de lo conveniente. Amigo Libra, no toda diferencia de opinión merece convertirse en batalla. Y vamos con el próximo signo, que es Escorpio. Los asuntos compartidos o las gestiones económicas por terceros pueden volverse fuerte de tensión. Es probable que surjan desacuerdos sobre dinero, herencias o recursos comunes. Amigo Escorpio, defiende tus intereses, pero sin precipitarte ni elevar el tono. Y vamos con el próximo signo, que es Sagitario. Disculpen. Y después de Sagitario nos vamos a una breve pausa musical. Sagitario, hoy es probable que aparezcan fricciones o discusiones con la pareja o con tus compañeros o personas cercanas que aparecen estar en pie de guerra contigo. Acude a tu proverbial sentido del humor para capear estos complicados momentos y tensiones que se van a venir dentro de poco. Y eso es Sagitario. Y después vienen los tres últimos signos: Capricornio, Acuario y Piscis. Pero después de esta pausa musical estaremos con esos últimos tres signos. Y los vamos a escuchar a la orquesta chilena Guambalí y este Arroz con Palito.

siendo ya las 15 horas con 58 minutos. Usted está en compañía de Radio Tiempo Nuevo y los vamos con los tres últimos signos que nos quedan acá en el horóscopo de hoy día, domingo, día 28 de junio del 2026. Y vamos con Capricornio. Con la entrada de Marte en Géminis, la rutina diaria se acelera y puede volverse frenética. Con un aluvión de tareas y prisas, pero con escasa paciencia para lidiar con tantas exigencias y con contratiempos. Amigo Capricornio, organízate bien para superar el día. Y vamos con Acuario, que le dice el horóscopo a los acuarios acá en Radio Tiempo Nuevo. Hoy Marte entra en Géminis y se presenta un día intenso, aunque puede resultar muy divertido si te dejas llevar por la

0: el ingreso de Marte en el signo de Géminis puede alterar la armonía de llegar a un hogar con discusiones y falta de paciencia ante el mínimo contratiempo. Las pequeñas fricciones cotidianas podrían derivar en conflictos mayores. Si no te alejan a tiempo, amigo Piscis, no permitas que los problemas te enquisten. Y bueno, ese ha sido el horóscopo acá en Radio Tiempo Nuevo, la radio de los nuevos tiempos. Y nos vamos entonces, siendo ya las 16 horas, los vamos con el tercer programa de Willy Loyola acá en Radio Tiempo Nuevo, Enciclopedia Radial, refiriéndose a Valparaíso. Este programa de 4 capítulos, vamos por su tercer capítulo y ya nos queda uno más que lo entregaremos el próximo domingo para todos nuestros oyentes en el 88.0 y en el www.tiemponuevo.es. Le damos las excusas pertinentes por no estar con nuestra señal online diariamente acompañándolos a todos ustedes, los oyentes de Radio Tiempo Nuevo en la frecuencia modulada y nuestra señal online, ya que acá nos están renovando el baño y por ende tienen toda la casa con plástico para que no se llene de polvo. Y eso significa que donde tenemos nuestro server de la radio, donde hacemos nuestra señal online sin nosotros estar presentes, está momentáneamente censurada, clausurada, cerrada por la renovación que estamos viviendo acá en Flemingsberg. Pero ya en julio, a mediados de julio, vamos a volver con todas las pilas para entregarles a ustedes las transmisiones de nuestra señal online en Radio Tiempo Nuevo. Lo dejamos con Willy Loyola y la Enciclopedia Radial.
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Estamos conociendo el libro llamado Valparaíso, que fue escrito por Joaquín Edwards Bello. Este es el capítulo número 3. Semilla de parásitos. A poco de comenzar las clases, se echan de ver las diferencias de temperamento de los alumnos, dones disímiles o notas diversas indispensables para obtener la ópera universal. Los profesores se niegan a notar las diferencias y pretenden obtener una sola nota, la del niño atacado de miopía precoz, la del monstruoso niño enciclopédico, enclenque, angosto de espaldas y cargado de libros, la gloria de todos los papás imbéciles. La nota unísona es mu. El mu del buey enciclopédico que más tarde se volverá parásito fiscal. El liceo hará fracasar a la industria y al comercio, por cuanto los fracasados vivirán a costilla del éxito de una minoría. Toda empresa nacional próspera se verá atacada por los parásitos de los liceos y colegios parecidos. Algunos niños parecen cerrojos en las clases de idioma, de historia o de química, pero descuellan en la de gimnasia. Saben dar saltos mortales y encaramarse en los mástiles como antropoides. Hubieran sido excelentes trapecistas.

Los descendientes de pastores de los Pirineos tocan la flauta, silban como semidioses de la mitología, permanecen sordos a las admoniciones didácticas y terminan por dedicarse a cimarrear. Se vuelven niños malos, y no eran otra cosa que gérmenes de pastorcillos. Los hay que arrojan piedras por encima del edificio a los cerros colindantes. Sus abuelos fueron baleares. Otros fracasan en castellano y en matemáticas. En cambio, asombran a los maestros en las clases de dibujo. En suma, cada cual emite su nota pánida, destinada a completar una ópera social que ya no se oye en Valparaíso ni en parte alguna. Creo que a ningún niño en el mundo le agrada introducirse guarismos y fechas en el cráneo. Sin embargo, es preciso armarnos para las luchas de la vida. ¿Armarnos de qué? De tretas, de sonidos especiales, de dogmas, para poder embaucar mejor a los rivales y vencerlos. El que no estudia será derrotado por los estudiosos. A veces ocurre lo contrario. El mayor experto de arte de Nueva York, millonario en dólares, es un chileno que no cursó más allá de segundo año, pero aprendió a bailar y a sonreír a las damas. Los más cerrados alumnos de mi época son diplomáticos, obispos y palos gruesos de la vida actual. Otros triunfaron a causa de la libertad en que les dejaron los padres no respetables. La ausencia de miedo en sus hogares les permitió desarrollarse con mayor fe en ellos mismos. La enseñanza es una de las plagas del mundo, como el cáncer y la lepra. Es lo antinatural. Los estudios nos embalsaman vivos, nos destruyen el aura americana. Uno sabe emitir sonidos y sabe hacer coincidir los sonidos de la boca con las ideas. El habla. Uno habla como el pájaro canta. Pero el liceo le dice que no debe ser así. Entonces resulta que el canto de uno tenía reglas y casillas y gerundios y subjuntivos y declinaciones. Comienzan a complicarnos la vida. Las flores, el aire que se respira, la luz del sol y el suelo que pisamos se vuelven embrollos enormes. El alumno Araya es actualmente industrial mueblista, rico y feliz, a causa del miedo que le tomó al salto del caballete en la clase de gimnasia. Como no podía salvar el obstáculo, el profesor se burlaba de él y le tenía por poco menos que anormal. Lo obligó a retirarse del liceo. Araya se hizo entonces aprendiz de carpintero. Araya es fuerte, boxea y es campeón de fútbol. En su casa, allá por 1911, se podía ver un monumento al caballete. El liceo es un zoo humano, donde el frenólogo podría estudiar las modificaciones que sufren las razas cuando pasan el charco. Las primeras, segundas, terceras generaciones de vascos, de celtíberos, de cholos, de araucano ibéricos, de extremeños, de alemanes, de franceses, de ingleses, de judíos. Predomina el quiltro humano de indefinible pedigrí. En México cuentan más de 50 tipos de mestizos. Un pintor desconocido puso estos diversos tipos de pinturas sorprendentes. Entre ellas hay nombres tan curiosos como Albarazado, Tente Tieso, Salto Atrás y No Tenteando. La colección forzada de insectos revela diversos caracteres de alumnos. Los alumnos pobres se distinguen por la presteza para juntar las primeras especies domésticas: arañas, liendres, piojos, pulgas y chinches. No es raro ver alumnos que cambian un alacrán por un sándwich. Otro entrega la araña peluda y recibe una bolita de vidrio. El insecto más caro es el manto.
mantis religiosa o caballo del diablo. Es costumbre poner la araña peluda al medio de la caja como alcaldesa de los bichos atravesados con alfileres. Los alumnos más o menos ricos usamos tongos de marescotti, de patón o de prescuiti. Los que no usan tongo se entretienen en abollar los nuestros, en llenarlos con papeles. Stepton ha escrito un poema al tongo. No se me pasa un domingo sin que me ponga mi tongo. Si no lo encuentro rezongo, y aunque es un tongo muy gringo, parezco michimalongo con mi tongo de domingo. Stepton habla de mujeres, de la ópera y de la vida santiaguina. Se diría que está cansado de la vida. Otros alumnos le llaman simplemente farsante. En sus labios afloran expresiones audaces y expresivas que nos maravillan. París, ha dicho Stepton, es el cerebro del mundo. ¿Has visto el seminarista? Sí, lo he visto, claro. Se trata de un estudiante de cura que pierde la vocación y en vez de decir misa, dice: ¡Que viva la juerga! La primera tiple, la exuberante Elvira Celimendi canta la copla. En París por la mañana, si te ocurre madrugar, de seguro, amigo mío, gente chique no encontrarás, solo pobres y griseras que al trabajo alegre van. Es encantador París, las griseras, la gente chic, el cerebro del mundo. Mi padre estuvo en París y me dará dinero cuando sea bachiller para que me inicie en el barrio latino y en Mimi Pinson. Stepton asegura que tuvo gonorrea. Nos sentimos humillados cuando cuenta sus aventuras. La gente de la mejor sociedad es familiar de sus labios. Estuvo en la Ópera de Santiago, en el palco de unas tías. Nos maravilla sus relatos de la capital. Según él, Valparaíso es uno de los pueblos más aburridos del planeta. A veces se coloca una mano en el pecho, extiende la otra a un público imaginario y proclama: ¡Pueblo imbécil! En media botella sacude la cuerda de la campana y entramos en clase de castellano. No he abierto la gramática. Gracias a eso conservo algo de imaginación. Cervantes me interesa, pero tiende a volverse fecha. De la casa del señor Elis pasamos a la del señor Schneider y enseguida a la del señor Campuzano. Dicotiledóneas, orden gamopétalas. La inflorescencia derivada de la umbela por el pedúnculo y las brácteas constituyen el involucro que envuelve el receptáculo sostenedor de las sésiles y las flores discoidales y marginales, los estambres, las anteras, el pistilo, los cisanteros y los insectos polinizadores que se dirigen al ovario, al vilano y al papo. A la salida de la clase nos han dado tres tareas para hacer en casa. Me voy pensando en el papo de las flores. Todo se vuelve sexo en la cabeza, como en el Macay cuando descubrí las chiquillas. ¿Qué cosa será el papo? ¿Cómo harán los insectos para fecundar a las flores? El papo debe ser muy suave y muy agradable, de terciopelo. Stepton sabe cómo son los papos. Por eso es así, desenvuelto y simpático. Stepton pololea con una chiquilla espigada, de rostro color bronce claro, con un par de ojos almendrados negros. Sus pantorrillas son largas y torneadas. Se llama Elena Caro y es hija de un comerciante que tan pronto nada en millones como incendia su negocio. Ha poseído barcos de vela, fábricas de perfumes y de licores. Es francés, no obstante su nombre hispano. Es de Marsella. En ciertas clases, Stepton coloca el retrato de su polola en el pupitre al frente. En su brazo, donde hierve la pelusa viril, ha escrito el nombre amado con cuchilla: Elena.

0: el sentido del castellano. El castellano se adueña de nosotros y se arraiga mediante el espíritu de imitación. Los cinco sentidos trabajan para incorporarlo. Canciones de niños en primavera lo traen en agradables y amorfas vibraciones. Enetenotú capenananú, tisafá timbalá, estis tos tus para que salgas tú. Nos viene el deseo de ingresar en la zarabanda pueril, la glotis pugna. Hace un esfuerzo para repetir la canción alegre. Enetenotú capenananú. Más adelante ponen en nuestras manos el primer silabario. La O es redonda. La A parece una casa con su techo y dos pisos. La I es un cíclope malicioso. La S se recuerda a graciosa culebrilla. El Aya nos sienta en las rodillas y entona leyendas del silabario ilustrado. Esta era una viejecita de 100 años y más. Tenía una chinita y la hacía trabajar. Do, re, mi, fa, fa, fa. El castellano sigue caminando para adentro, se aferra en el espíritu. Cada día en las conversaciones de los mayores descubrimos palabras nuevas. Algunas vibran alegremente, nos encantan. Cuando queremos repetirlas, se nos olvida. Otras son elegantes y solemnes. Periódico, calcomanía, locomotora. En las calles nos ha dado por deletrear los anuncios, las enseñas, los reclamos de las tiendas, los nombres de los periódicos, la lira chilena, el general Pililo. Papá, ¿qué quiere decir el lira? Papá, ¿qué quiere decir Maison François? En el puerto se nota confusión de letreros. Barber's Shop, Tyler Coifer. Ha llegado a nuestras manos un libro muy hermoso, nuevo, salido de la librería de Tornero. Se llama El lector americano. Es un libro ilustrado. ¿A qué tú no puedes pronunciar esta palabra? Dice el papá. A ver, desnaturalizaríamoslas. ¿Y qué quiere decir eso? El papá no responde. Sonríe con malicia. Por fin ya podemos leer. Hemos encontrado el primer libro de ficciones, El cine de la niñez del 1900. Hemos encontrado el primer cuento de Calleja, Nobleza de un artesano. El tiempo pasa. La fundación del liceo está asociada a don Eduardo de la Barra, hombre de letras superior al medio, hombre de oasis de ínsula. Este fundamento conservó al liceo el matiz literario. El hecho de que arraigue el castellano en los cerros del Pacífico, en un aire nuevo y extraño a su génesis, es ya algo asombroso. El fragor guerrero de la unidad, desde Pedro el Justiciero y sus Guzmanes, permitió que la primera visión de América se emocionara en un grito castellano: tierra. Y esto que nos guía la pluma en el curso de los siglos, esto que nos hace recorrer el camino de adelante hacia el pasado en inefables evocaciones, es la trayectoria de las naos de Castilla, que trajeron en sus castillos y en sus sentinas, en la carne, el idioma de Castilla. El arcipreste de Ita, Santillana, Gracián, Granada, Manrique, Fray Luis de León, Santa Teresa, Loyola, Tirso, Góngora, Cervantes, Calderón. Por el mar, la emanación inmaterial, la infinita vibración del aire, llegó a las playas americanas. Es el acento más solemne y distinguido que jamás se conociera en labios mortales. En las tradiciones del idioma nos iniciarían los profesores del liceo. La empresa estaba a cargo de los señores Leonardo Elis y Gorgonio Barrera. El lenguaje de la caballería andante participaba de cualidades duales de ensueño y de fuerza física, puesto al servicio de ideales. Una tromba de voluntades unidas lo transportó a nuestras playas para desfacer agravios, para castigar a los malandrines, para proteger a las mujeres y a los débiles, para libertar princesas de sus encantamientos y glorificar a Dios. No es el castellano un lenguaje adecuado para Valparaíso, para expresar hechos de comercio, incendios intencionales y cosas por el estilo. Los alumnos llevan a las clases el idioma deshilachado y estropeado. El castellano es una disciplina, un idioma es una nación. Pronunciarlo bien es tan importante y demostrativo de la disciplina espiritual como lo es para un ejército la marcha acompasada de la tropa, el paso marcado y la obediencia al mando del graduado superior. Una vez destrozado el Imperio Romano, se dispersó el latín, rodó a la turba, se deshilachó en dialectos. Castilla se empeña en conservarlo a despecho de los separatismos y se asombra el ciudadano de la llanura castellana cuando escucha hablar su idioma ausente de jerarquía y de sinfonía. Unamuno, un castellano nacido en Bilbao, solía decir que los americanos hablamos el castellano sin hueso. No cabe nada más explícito ni más despectivo, deshuesado. Esto es muelle, laxo, ausente de esqueleto, de fragua interna, de consistencia. Don Leonardo Eliz, el primer profesor de castellano de nuestro tiempo, era poeta. Instintivamente comprendía el sentido romántico del idioma, del romance. Concedía espacios encantadores a la parte histórica, andanzas del Cid, vida de Cervantes, poesías épicas. Don Leonardo se atusa el bigote en lento gesto cansino y otea desde su tarima y dice de manera solemne: Cervantes está en la galera marquesa, tendido en su litera y presa de alta fiebre maligna. En la cubierta se escucha el zafarrancho de combate, la flota del gran turco avanza en medialuna. Don Juan de Austria le cierra el camino en cruz. Cervantes no puede sustraerse a su destino. Una fuerza sobrehumana le impulsa, le llama. Se ha levantado febril, pálido, barbudo el rostro de convaleciente. En el fragor de la batalla, un proyectil enemigo le hiere la mano izquierda, que le operan a sangre fría. Más tarde continuó las clases el joven profesor don Gorgonio Barrera, bien parecido, de tipo español antiguo, terco, de recia cabellera y barbas negras, de ademanes orgullosos e inalterable seriedad. Cuando dictaba el señor Barrera, como ocurre a muchos chilenos, dejaba de lado las inflexiones nativas naturales de la voz, para emplear el tono martillado y firme, vocalizando a la manera de los buenos actores de drama de la madre patria. Y así, rememorando al Cid, a Carlos V, al arcipreste de Ita y Cervantes, encontraban los maestros de la adolescencia los acentos viriles de la gesta para sembrar en nuestros espíritus esa cosa solemne y formidable que es el lenguaje de Castilla, unidad y plus ultra. América es hija de los libros de caballería. Las leyes de Indias, no siempre respetadas, se desprendieron de las admoniciones épico-religiosas de los caballeros de la Tabla Redonda. Los almirantes de Castilla y Colón, ciertamente, practicaban la continencia y la oración. Para obtener el título, velaban sus armas toda una noche en iglesia o castillo. Así hizo Don Quijote la víspera de su salida de aquel lugar en La Mancha. Los conquistadores leyeron libros de caballería. Fue la lectura favorita de Santa Teresa y de otros poetas de los siglos 15 y 16.
1: 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Porque una tarde jugando a un espantapájaros vio. Coqueta lo saludó arreglándole el sombrero. Luego le dijo, te quiero. Y sonriendo se marchó.
2: Francisca y el espantapájaros.

Primeras aficiones. Es la una de la tarde. Nos paseamos por el patio cuadrado y sin árboles, después del almuerzo de los medios pupilos. Sobran 20 minutos para vagar antes del estudio. Oye, me dice Septon, vibrante y feliz. Aquí está el periódico. Me lo han traído ahora. Sus ojos han flameado de esperanzas al tiempo de entregarme el ejemplar. Son hojas frescas, satinadas, planchaditas, donde la tinta brilla. Veo el dibujo de la portada. Unas flores de tallos largos y de monstruosas corolas exóticas. Al medio un retrato de la señorita Caro, del jardín porteño, vestida en traje festivo, de medio cuerpo, la cabellera graciosamente recogida en la nuca. Las pruebas quedaron corregidas, dice Stepton. He terminado un trabajo enorme. Quiere asombrarnos a los alumnos con sus términos periodísticos y detalles técnicos del oficio. Imprimir es cosa muy seria. El periódico está redactado con ortografía de Bello. Su nombre es Matices. ¿Por qué le pondría Matices? Contiene firmas conocidas del puerto y del ancho mundo. Junto a Juan Manuel Rodríguez y Alberto Brandán aparecen los nombres consagrados en vida, opulenta y distante, en las apoteosis de París y de Madrid. Verlaine, Gómez, Carrillo, Arciniegas. Hay párrafos de Vargas Vila, elocuentes y cálidos, tal si fueran cimeras de bosques tropicales. Hay cielos romanos de D'Annunzio y el nocturno de Acuña. Septon se ha puesto verboso. Dice que financiará el periódico mediante contrata de avisos comerciales. Los espacios dedicados a los reclamos en la última página están vírgenes y encima se lee la tentadora palabra, disponibles. Debajo del título en la portada dice en letras impresionantes, año 1, tomo 1, número 1. Todo es uno. Es iniciación y nacimiento. Promesa. Tú comprendes. En el próximo número, en el número 2, pondremos avisos de Presiuti, de Shawn, de la librería Billet, de la charcutería Malfatti, de la Mar. ¿Te ha gustado el número 1? Mucho. ¿Leíste los versos de Acuña? Hazte saber que Acuña se suicidó por el amor de Rosario. Lo mismo que Garrick, el actor de Inglaterra, se suicidó por el spleen. Stepton me ha mirado fijamente para recitar los versos de Acuña, dedicados al monograma de su prenda, E.C. Pues bien, yo necesito decirte que te quiero, decirte que te adoro con todo el corazón. Su voz y su cabellera tiemblan. Después se pone a recitar otra cosa de Arciniegas. Tus pupilas vagas de Isis fingían decir un adiós y casi exangüe por la tisis caíste en un golpe de tos. Nos quedamos vagando. Pensamos en las sombras de la tisis y en las pupilas divinas de las mujeres distantes con todo el corazón. El periódico trae esbozos de literatura tropical, Vargas Viliante, como diremos más adelante. Era la hora vesperal. En las lejanías opalescentes, sembradas de miriápodos lucientes, el escorzo de las montañas alucinantes. El vocabulario nuevo, más armonioso en su vaguedad, aletea en nuestras conciencias. Palabras insólitas se han adueñado de nuestra glotis. Palabras que cantan con armonía insospechada, tales como canéforas, libélulas, miosotis, nenúfares, asfodelos, ninfeas. Frases novísimas y desconcertantes como corolas de nácar, donde se posan asquerosos escarabajos tumefactos. Espumas ledas,
donde emergen bacantes afrodisíacas cantando Evoé, Evoé, Evoé. ¿Qué será Evoé? ¿Qué serán las bacantes? La campana llamó a los mediopupilos. El falso café del almuerzo hace su efecto calentándonos el vientre como brasero. Los ojos quisieran cerrarse soñando canéforas y bacantes. Matices, matices, matices. Año 1, número 1. El inspector del estudio es un hombre sin carácter. Dormita como nosotros encima de su pupitre viejo y sucio. Los alumnos se ríen de él, menos Stepton. ¿Por qué Stepton, el más travieso de todos, no se burla del inspector de los mediopupilos? El más travieso de los liceínos guarda compostura frente al inspector pálido y de lamentable aspecto. ¿Por qué? Yo no sé por qué. No lo sabe ninguno. Es un misterio. En el techo de la sala se ven lapiceras clavadas y en pos de ellas se balancean monos de papel, a manera de burlescas banderolas de la crueldad estudiantil. ¡Pum! ¡Pum! El inspector don Horacio Olivos y Carrasco, el inspector pálido y desgarbado, que se gasta apellidos de conquistador del siglo de oro, ha recibido un pelotillazo en el ojo y se ha puesto de pie para retar a la clase, fustigado en su dolor físico, incapaz de severidad, amodorrado, con los ojos vidriosos y el tupé desplomado en la frente marchita. El inspector desconoce los nombres de los demonios confiados a su custodia. ¿Quién tiró la pelotilla? A ver usted, ¿cómo se llama? Stepton se ha puesto de pie y ha escondido matices en el seno oscuro del pupitre. ¿Qué ha escondido ahí? El señor Olivos, equivocado como siempre, ha creído que Stepton es el culpable y avanza bajo los monos de papel que cuelgan del techo. Se agacha para recoger el cuerpo del delito. Matices. Ha tomado en sus manos el periódico Matices. Lo dobla sin respeto y se lo lleva, después de decir: queda arrestado por leer cosas ajenas a los estudios. La clase está estupefacta. Stepton no dice nada, nada. Stepton, el alumno más arisco y audaz, se ha dejado arrestar sin resistencia. Don Horacio Olivos y Carrasco ha vuelto su pupitre y ha recobrado su serenidad extrahumana de soñador. Una ilusión distante y cargada de insomnio empaña sus ojos. De pronto, su guedeja se agita. En sus labios exangües se dibuja una expresión inefable. Se diría un niño. Extraordinaria dulzura baña sus facciones. Sus manos de largos dedos cobran vitalidad inusitada y alegre. En tanto vuelve unas hojas abiertas sobre el escritorio. Está leyendo Matices. Ha leído Matices. Stepton, señor Stepton, llama el inspector Olivos y Carrasco. Su voz es dulce, cual si experimentara la gloria de decir el nombre de Stepton. Señor Stepton, venga para acá. Stepton se ha levantado y camina y se pone a la vera del pupitre del inspector, atento y grave. Apenas muestra una sutil sonrisa naturalmente irónica en las comisuras de sus labios sensuales. Se ve robusto y juvenil, más que nunca fuerte y seguro. ¿De dónde sacó esto?, pregunta el inspector en tanto señala una página de Matices. La tomé de aquí, dice Stepton sonriendo. Me pareció muy buena, la tomé de su escritorio. ¿De manera que a usted le parecieron buenos estos versos y los publicó? Sí, señor Olivos y Carrasco, me parecieron buenos y los publiqué. ¿Es usted el dueño, el editor propietario de Matices? Sí, señor, yo soy. Yo admiro su talento de poeta y puedo recitar de memoria sus creaciones.
¿De memoria? Pregunta el inspector y poeta don Horacio Olivos y Carrasco. De memoria. Atención, voy a recitar. Stepton se ha vuelto solemnemente a sus compañeros y les dice: voy a recitarles una estrofa del señor don Horacio Olivos y Carrasco. En adelante les pido para él las mayores consideraciones, por cuanto se trata de una gloria pura de este puerto negado para las artes. En los tiempos venturosos de la Hélade, los bardos eran festejados, sus sienes eran coronadas de laureles y de pámpanos, y sus clámides eran perfumadas en las ágoras y los simposiones por las manos divinas de las etairas. Don Horacio Olivos y Carrasco ha bajado la cabeza y sus manos temblorosas palpan sus párpados. Stepton recita: flota un blando perfume junto al lecho, mi novia calza el escarpín de seda, y como Venus de la espuma leda, surge sonriente del nidal deshecho. Suena la campana del recreo, salimos a la carrera del estudio. El señor Olivos y Carrasco se ha quedado mudo, la cabeza florecida en guedejas canosas, sueña encima del periódico. Matices no se publicó nunca más. Se quedó en año 1, tomo 1, número 1. Desde aquel día los alumnos respetaron al poeta sumergido en la sala de estudios.

El profesor anarquista. Era Valladares, el profesor de matemáticas, un señor moreno, algo grueso, de barba y bigote negro. Se diría que le obsedía la preocupación de verse más severo de lo que era en realidad. Ahogaba la risa y endurecía la mirada. Su voz era gruesa y tajante, de militar en ejercicio de reclutas. Cuando salga del liceo, voy a sacarle la columena y el esporogonio a patadas, decía Stepton. El señor Valladares nos tomó mala voluntad desde el primer momento. Comprendió la índole social de nuestras afinidades. Era provinciano. Había llegado directamente a Valparaíso para enseñar, y nuestro puerto comercial, dirigido por la plutocracia mercantil, le deslumbró y le irritó. Es seguro que nadie se dio cuenta de su llegada, fuera de sus compañeros profesores. Valparaíso era entonces un pueblo fuerte. Seleccionaba a sus componentes por la capacidad y el aspecto físico. Valladares no podía llamar la atención de manera alguna, lo cual inflamó su orgullo nativo. Comprendió que no pasaría de ser elemento insignificante en la población de rápido crecimiento, donde la parte europea reside en el plan y la parte derrotada, de mestizos, se retira a los cerros y las quebradas. Estos hechos no dependen de injusticias de castas, sino de desigualdades de naturaleza. Contra la derrota del pueblo por los extranjeros no habría nada más que un remedio brutal y quimérico: prohibir la inmigración. Para que una medida así no implicara desastres peores que la suplantación del mestizo por los extranjeros, sería necesario encontrar una docena de prohombres geniales capaces de fundamentar una patria pura, sacada desde dentro, sin alcohol ni males venéreos. En 1900 era imposible pensar en tales cosas. Valladares bullía en venganzas atrasadas y el espectáculo de Valparaíso, con su triple gradería de patricios, de libertos, de esclavos y de carroñas humanas, revolvió en él los rencores. Las niñas anglo-chilenas, las mestizas de europeas, que veía pasar en grupos felices y triunfales por las flamantes calles del puerto y en el parque, le enervaban. En vez de estimular sus sentimientos viriles normales, la presencia de las personas ricas y felices despertaba en él ideas de violencias sociales, de huelgas y de saqueos. El rostro de Valladares en aquella época se volvió inquisitivo e impresionante. Había llegado directamente de su pueblo, donde la gente estaba dividida en adversas castas que se odiaban y acechaban: los decentes, los ciúticos y los rotos. La familia Valladares era pobre, compuesta de la madre viuda y dos hermanas, descendientes de un agricultor de Longaví. Habían ido a menos y no tenían acceso en la plaza de su pueblo a la parte reservada para los decentes, como entonces se autodenominaban los ricos. Mediante sacrificios dolorosos, la madre y las hermanas costearon su educación y consiguieron del ministro que le nombrara profesor de matemáticas. Mientras él estudiaba, la mayor de las hermanas, que era agraciada y romántica, de tipo popular moreno, huyó con un hacendado rico, perteneciente a la conocida familia de gerifaltes conservadores de apellido Falcón. La vida de Valladares en su pueblo natal, desde dicho instante, fue un suplicio continuado. Cuando llegó al puerto, las heridas de su orgullo se hicieron lacerantes. Creyó que la gente sabía la aventura de su hermana, lo cual no era verdad en Valparaíso. No tardó en buscarse amistades tenebrosas entre los fracasados y los anarquistas locales. De ellos, algunos eran escritores que habían descubierto a Marx, a Tolstoy, a Kropotkin y a Malatesta. Don Carlos Rudolf, el rector,
ignoraba las actividades del nuevo profesor. Valladares se presentaba vestido de negro. Su natural reservado le daba esos aires de severidad, que era la virtud más estimada de la época. Su ingreso en la Liga de Protección para Estudiantes Pobres fue una de las manifestaciones exteriores de su pensamiento. Se valió de la Liga para presentar en el liceo una docena de muchachos pobres de los cerros más apartados. Algunos de estos muchachos, vestidos con sobras y desechos, tenían aspecto siniestro. Habían recibido cierta preparación en escuelas nocturnas y se notaba en sus expresiones un miedo intenso. Desde el primer instante, el señor Valladares procuraba hostilizarnos a mí y a Stepton, valiéndose de miserables pretextos. En la vida es así. Valladares creía que yo era como él hubiera sido si se encontrara en mi caso y yo en el suyo. El equívoco me trajo no pocas amarguras. Se diría que aquel hombre pretendía desahogar en nosotros los rencores acumulados en su pueblo natal. Las clases se prestaban para tramar pequeñas venganzas o intrigas de castas, a causa de la variedad de condiciones de los alumnos. Valladares daba a entender que los ricos tenían que ser por fuerza cretinos, en cambio los pobres eran unos genios descomunales. Algunas veces me parecía que ese hombre estaría loco. Nos lanzaba melancólicas miradas de rencor para decirnos que la Roma de los Césares fue perdida por el oro y las bacanales de los patricios. En Chile, el salitre y la aristocracia, liviana y egoísta, precipitarían la ruina. Me hubiera interesado conversar de todo eso siempre que el señor Valladares no se dirigiera a mí como si mi débil osamenta de entonces encarnara el patriciado corrompido y venal. En cambio, su rostro se dulcificaba, se volvía amable y meloso cuando dirigía sus preguntas a los alumnos pobres que ni siquiera le entendían. Cuando insinué a mi padre dichas arbitrariedades de manera indirecta y transida de prudencia, me escuchó con atención, pero no me aprobó ni comprendió. Después de sonreír un poco, de manera escéptica, dijo como si hablara consigo mismo: es preciso habituarse y obedecer, a acatar la autoridad. El acto de ser modelado por los profesores no ha sido nunca una fiesta. Nuestros padres decían: la letra con sangre entra. La exuberancia juvenil aturde al cuerpo. Yo soñaba en las clases. Miraba un cerro que estaba al frente y me hubiera gustado correr y saltar entre las frutas y flores. El alumno que hizo poner a mi lado el señor Valladares era más fuerte que yo en matemáticas. Me soplaba en las clases, a menos que me hicieran salir al pizarrón, donde sudaba encomendándome a la Virgen. Las mayores emociones de aquel periodo fueron el producto de la mala voluntad de dicho profesor, de las dificultades para aprender ciertos ramos y de mi tendencia natural a la libertad del pensamiento. El señor Valladares se hizo ferviente adepto de la Liga de Estudiantes Pobres, lo cual era en su temperamento un medio para fomentar la lucha de clases. Los profesores alemanes, dotados de un espíritu selectivo natural, preferían a los alumnos bien educados y con antecedentes de familia. En el liceo vi apuntar no solamente la lucha de clases, cáncer nacional, sino asimismo la selección a la inversa, el culto a lo feo y el prestigio del espíritu subversivo. A los alumnos correctos, casi siempre de padres extranjeros, les llamaban pateros. En la clase obrera equivalen a los que llaman actualmente con la expresión despectiva de apatronados. Valparaíso, pueblo chico en el cual solamente vive a la moderna una cuarta parte de la población, se prestaba para el ejercicio de la politiquería.
En el parque y en la plaza se encuentra la gente conocida lo menos 4 veces a la semana. Las niñas bonitas de la plutocracia revuelta iban a patinar en las tardes, armadas de ball bearing en la pista de ladrillos de cemento que estaba situada en el parque, por el lado del conservatorio de plantas y de una barraca donde ensayaba el orfeón municipal. Serían las 6 después de la salida de las clases cuando el señor Valladares fue a asomarse a la pista de los patinadores. Iba acompañado de un tal Pancho Mena, sin oficio conocido, dueño de un panfleto anarquista titulado El Bólido. Yo patinaba en aquel instante del brazalete de 2 señoritas, una de ellas llamada Isabel X, de lujuriante cabellera encendida, bien formada y bonita, hija del abogado X. En cuanto vi los ojos inquisitivos e irónicos del señor Valladares enfocados en los míos, perdí el paso. Mis brazos temblaron. Intenté saludarle con las muestras de respeto que la educación indicaba para con los profesores, pero este, lejos de corresponder al saludo, me dedicó una mirada de odio. Enseguida dijo algo al otro de manera solapada y burlesca. Yo no conocía la existencia de almas deformadas como la de dicho maestro. En mi hogar no habían entrado todavía los monstruos que puede producir el mestizaje. No era capaz de comprender el odio que en tal momento asomó en las pupilas de mi profesor y de su acompañante. Me miraron de manera sanguinaria. Enseguida se retiraron de la pista. El encanto del descanso higiénico quedó terminado. Las niñas me preguntaron qué me había ocurrido. No pude responderles. Me miraron de manera sanguinaria. Enseguida se retiraron de la pista. El encanto del descanso higiénico quedó terminado.

0: Terminal. Si dicho estudiante busca la variedad en una pista de patinadores y se desliza sobre 8 ruedas en el piso de cemento, en compañía de 2 bellezas juveniles de la ciudad, entonces no puede ser sino el ejemplar podrido de la plutocracia egoísta. Es preciso reventarle para evitar que contamine a los compañeros de clase. En resumen, el porvenir del patinador tendría que ser la taberna, la mesa de juego y de postre el hospital. En casa no hablé del encuentro. La noche fue agitada. No tuve tiempo para repasar las lecciones. La mañana siguiente, cuando llegué al liceo, comprendí que el señor Valladares no olvidaba la escena de la víspera. La primera clase era precisamente de matemáticas. Los ojos del profesor brillaban y se dirigían a mí de manera tan agresiva como si en la noche no se hubieran cerrado, pendientes de la venganza. Después de pasar la lista, me llamó al pizarrón y comenzó a interrogarme de manera maliciosa, determinado a exhibirme en las aulas como un caso de podredumbre y a probar a la juventud estudiosa que un patinador precoz que se hace emparejar por las niñas virginales y bonitas de la High Life porteña no puede ser otra cosa que un petímetre ignorante, pervertido e inútil. Cuando un profesor se determina a confundir a un alumno, lo consigue, sobre todo si su ramo es tan elástico y fluido como el álgebra, la química o la filosofía. Valladares me retuvo frente al pizarrón el tiempo necesario para confundirme. A cada instante, mientras yo vacilaba, me interrumpía de manera agresiva. «No, señor, usted no sabe nada». Después de jugar un cuarto de hora con mis conocimientos mediante zancadillas cerebrales, me apuntó para un arresto de 2 horas, el que soporté sin pestañear. Esto último debió parecerle un colmo de arrogancia y soberbia. El monstruoso prejuicio de clase estaba en marcha y nada podría detenerle. La sala de castigos, de 4 a 6, era sombría, degradante, hedionda, más mezclada que las clases mismas. Desde aquel día, el liceo me pareció una cárcel lóbrega, un descenso social sin esperanzas. En casa era inútil explicar, como no fuera a perpetua. Los padres creen casi siempre que el alumno tiene la culpa. Empecé a recibir castigos con frecuencia. A mi edad, esa clase de castigos era intolerable. En cuarto año, un mozo que alternaba con las niñas de la primera sociedad no podía aceptar sin repugnancia la promiscuidad de la sala poblada de arrapiesos de todas las categorías y clases del liceo, desde las preparatorias en adelante. Yo era el único alumno de clases superiores metido en el pandemonium. La vida se complicaba y en mi cabeza bullían ideas atrevidas y contradictorias. Los maestros alemanes, criados en regímenes lácteos, prolongadores de la inocencia, ignoraban la atmósfera espiritual de la turbulencia criolla. No sabría por ello explicar el horror del rostro del señor Boettger cuando arrebató de manos del alumno malo la estampa obscena. Le expulsó ipso facto. Los de la Liga protestaron. Se trataba de un sujeto de la Liga. El señor Boettger planteó el asunto de manera categórica. ¿Se va él o me voy yo? El alumno malo moraba en la calle Márquez, en los altos de un bar de mala muerte.
1: Valparaíso en el corazón. Hemos estado allí, recorriendo nuestro puerto Valparaíso, y regresaremos en un próximo programa. Willy Loyola les dice, gracias por

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Siendo ya las 17 horas con 15 minutos, usted está en compañía de Radio Tiempo Nuevo, la radio de los nuevos tiempos. Y gracias por estar con nosotros y preferirnos. Y escúchenos mañana también, desde las 9 de la mañana hasta las 15 horas, en la programación de los días lunes de Radio Tiempo Nuevo. Estaremos con el horóscopo, estaremos con Nicolás Campolongo, Oscar está y su acuarela latinoamericana. También estaremos con Armando Mandy Cárdenas, el Charro Mandy, con su programa La Hora del Charro Mandy. Estaremos con las noticias, a ver si le tendremos una sorpresa para mañana, con una central de noticias que no van a hacer Telesur, pero vamos a ir viendo la posibilidad de ir implementando diferentes cadenas de noticias que muestran las noticias bajo otro carisma, no de estas centrales de noticias que nos llenan de tanta cosa y la información es la misma, porque son cadenas de noticias que dependen de una central en el cual la noticia es la misma para todos los canales y radios que están dentro de esa cadena. Bueno, usted está acá con nosotros hoy día domingo. Estamos muy bien acá. Nosotros ya dejó un poquito la lluvia a caer. Pusimos la canción Lluvia también para recordarles el polen para mañana. No estará muy fuerte. Ahora hay una temperatura de 23 grados. Va a haber una temperatura mañana. Uy, mañana lunes de 28 grados, una mínima de 15 y una máxima de 28. Ahora hay una mínima de 16 y una máxima de 25. El martes una mínima de 15 y una máxima de 24. Y el miércoles una máxima de 23 y una mínima de 13. Va a estar muy rico. Uy, va a ir bajando la temperatura, no crea. Uy, man. Bueno, para descansar para algunos de las temperaturas que no les gustan las temperaturas muy altas, tendrán que soportar solamente hoy día y mañana. Ya desde el martes empezarán a bajar las temperaturas con mínimas que no van a salir más de los 13 o 14 y llegando a una máxima que no van a llegar más allá de los 23, 20 y 18 grados. Hoy y mañana tenemos las temperaturas más altas de la semana. Y con esto ya lo dejamos al tanto de lo que son el pronóstico del tiempo acá en Estocolmo y en Suecia en general. Para todos nuestros oyentes que están con nosotros todos los días domingos a contar desde las 15 hasta las 18 horas y los días lunes a contar desde las 9 de la mañana hasta las 15 horas. Vamos a hacer unos cambios. Ya yo creo que en el mes de julio, cuando ya podamos reanudar el trabajo de nuestra radio, les tendremos varias sorpresas también sobre la programación. Vamos a implementar más la inteligencia artificial en nuestra radio con jingle de los programas y todo eso, que lo estamos buscando y lo estamos experimentando ahora para entregárselos a futuro a todos nuestros oyentes de Radio Tiempo Nuevo. Pero ahora los vamos a dejar con la música que nos caracteriza, que tenemos también acá hoy día domingo, y estas canciones para dejarlos a ustedes con grata música, ya que tuvimos el programa Enciclopedia Radial con Willy Loyola, que estuvo súper bueno, lo estuvimos escuchando, y ya queda el último programa que se lo entregaremos el día domingo, que es la historia de Valparaíso, Enciclopedia Radial. Gracias a Willy Loyola por entregarnos este material y un saludo muy grande a él, que está por allá por España, en Torrevieja, y deseándoles lo mejor a nuestro querido amigo y compañero Willy Loyola por allá por España. Lo vamos a dar entonces, a entregarle unas canciones y después seguiremos con ustedes con un poco de... le entregaremos algunas cosas de interés para todos ustedes y de lo que va a tratar la radio Tiempo Nuevo mañana lunes. Lo dejamos con la música que usted está acostumbrado a escuchar de nuestra emisora los días domingos.
Vamos con ella.

a tener que ir al monte Cachito a buscar leña y darte un baño para que así duermas fresquecito. Y si no duermes Cachito, bueno, te voy a hacer pao, pao. ¿Qué pasa, Cachito? ¿Te has quedado dormido?

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siendo ya las 17:49, usted está en compañía de Radio Tiempo Nuevo, la radio de los nuevos tiempos, acá ya llegando a concluir nuestras transmisiones de hoy día domingo 28 de junio del 2026. Y gracias por preferirnos, lo vamos a dejar con estas canciones hasta las 17:56. Acuérdense que hoy no hay Radio Sofía. Nuestro amigo Armando Mati Cárdenas viene de viaje desde allá, desde el sur de Suecia, y hoy día no alcanza a llegar para comenzar las transmisiones de Radio Sofía. Pero sí va a estar con ustedes el martes a contar desde las 8:30 de la mañana hasta las 14:30. Y nosotros estamos con ustedes a contar desde mañana lunes, desde las 9 de la mañana hasta las 15:00. Lo dejamos con estas canciones románticas para concluir el domingo a todos nuestros oyentes. Gracias por preferirnos y los esperamos mañana a contar desde las 9 de la mañana. Chao, chao.